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1: A ver, compadre, arriba para acá, vamos a recordar viejos tiempos.
2: A ver, ¿cuál, compadre? 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

0: esta gran fiesta futbolera.
1: Les vamos a presentar las estampas del Mundial Social con historias de distintos puntos del país y del mundo que muestran cómo viven este encuentro deportivo las y los mexicanos.
0: Además, si están planeando qué hacer los siguientes días, no se pueden perder la chilanguía de esta semana. Trae recomendaciones culturales, artísticas y de entretenimiento para aprovechar todo lo que se puede hacer en la capital y más allá.
1: También visitamos el Museo Textil de los Pueblos Indígenas y Afroamericanos con exposiciones que muestran las expresiones culturales de comunidades indígenas.
0: Conoceremos la historia de las mujeres tejedoras de San Felipe del Progreso en el Estado de México. Vamos a platicar de su trabajo artesanal y la importancia de los textiles como parte fundamental de la comunidad.
1: También tenemos una cápsula dedicada al Día Mundial del Rock, con un recorrido por la historia de este género que transformó la música y rompió paradigmas en todo el mundo.
0: Más adelante, Los Ángeles Verdes nos van a dar recomendaciones para viajar seguro por carretera en estas vacaciones de verano. Traen consejos prácticos para las y los automovilistas.
1: Y tendremos los flashazos del bienestar con información breve y útil sobre programas y servicios que apoyan a las familias en el país.
0: Cerramos esta primera media hora con la música de Kushmik, proyecto de la Ciudad de México que fusiona el reggae con sonidos latinos. Esto en el marco de la conmemoración del Día del Reggae el pasado 1 de julio. A una semana de que termine el Mundial Social, está bueno hacer un recuento, porque México volvió a colocarse como un gran anfitrión, no solo por la organización deportiva, sino por el ambiente que se vivió en calles, plazas, estadios y ciudades del país.
1: Desde la planeación se trabajó de manera coordinada entre autoridades federales, estatales y locales para garantizar las condiciones de movilidad y orden en todas las sedes, lo que permitió que fuera un evento con alta participación ciudadana.
0: Y algo que ha marcado la diferencia es la activación de espacios públicos. En Paseo de la Reforma se instalaron pantallas gigantes y zonas de convivencia, pero también hubo fanfest en alcaldías de la capital y en Monterrey y Guadalajara, acercando los partidos a miles de personas.
1: Además, se rehabilitaron canchas en distintas comunidades, lo que dejó un impacto más allá del torneo al fortalecer la infraestructura deportiva local y abrir espacios para niñas, niños y jóvenes.
0: También se implementaron dinámicas de participación, como la entrega de boletos y reconocimientos a las jóvenes destacadas en las cascaritas, en lo que el gobierno de México promovió el talento y la cultura del deporte.
1: Este Mundial Social deja la imagen de un país que no solo organiza, sino que integra, celebra y comparte el deporte desde lo comunitario. La fiesta del fútbol nos está dejando con muchas, muchas emociones. Goles que pusieron al público de pie, sonrisas, lágrimas de despedida, festejos intensísimos y un esfuerzo constante dentro de la cancha.
0: Es una edición memorable porque se hizo por primera vez en 3 sedes, lo que permitió una participación más amplia en distintos puntos del país.
1: Vamos a ver cómo se vive la recta final del Mundial. Nuestro compañero Orlando Abad nos presenta las estampas del Mundial.
2: Hay momentos que duran apenas unos segundos, pero que se quedan para siempre. Las estampas del Mundial son justamente eso, pequeñas fotografías, postales de colección que guardamos en la memoria y que nos recuerdan que una fiesta deportiva también se construye con historias, emociones y encuentros entre personas. Este Mundial Social nos ha regalado imágenes que van mucho más allá de un estadio, nos ha dejado escenas que hablan de identidad, de inclusión y de alegría de compartir una misma pasión. Una de esas postales fue ver a la presidenta de México, Claudia Sheinbaum, celebrar con entusiasmo los goles de la selección mexicana, acompañada de familias y aficionados, viviendo la emoción como millones de mexicanas y mexicanos. Una imagen que mostró cómo el fútbol puede reunirnos en una misma celebración. Quedará en la memoria el partido entre México y Ecuador, que pudo escucharse en Nahuatl. Gracias a aficionados que narraron en esta lengua originaria durante su transmisión en el Fan Fest del Campo Marte, acercando el fútbol a nuevas generaciones y reconociendo que la diversidad cultural también forma parte de nuestra manera de vivir este mundial. Otra estampa inolvidable llegó después de la eliminación de México. El gesto del jugador inglés Jude Bellingham con el joven mexicano Gilberto Mora, un abrazo, unas palabras y un intercambio de playeras que recordaron que más allá de la competencia, el deporte también representa respeto y admiración. Otras imágenes que no necesitan palabras son los rostros de millones de mexicanas y mexicanos en las calles, festejando, plazas llenas de familias siguiendo cada partido, los abrazos entre desconocidos después de un gol, los rostros de niñas y niños que vivieron por primera vez la emoción de una fiesta del Mundial en casa. Porque el fútbol también se juega en las calles, en las comunidades y en el corazón de quienes lo hacen suyo. Estas estampas son recuerdos pequeños en apariencia, pero enormes en significado. México celebró, compartió y convirtió el fútbol en una fiesta de identidad y unión.

0: La Ciudad de México tiene una de las ofertas culturales más grandes del continente. Hay más de 170 museos, 150 teatros activos y programación continua todo el año. A esto se suman zonas como el Centro Histórico, Chapultepec, Coyoacán, que funcionan todas como corredores culturales con actividades permanentes.
1: Hay una intensa actividad turística y artística que no se detiene. Festivales, exposiciones, rutas gastronómicas y espacios públicos que son puntos de convivencia. Vamos con la información que nos prepararon Orlando Abad y Germán Gastelum en La Chilanguía.
2: Bienvenidas y bienvenidos a una chilanguía más.
3: La ciudad invita a recorrerla sin prisa. Espacios como Coyoacán, la Roma y el Centro Histórico concentran mercados, cafeterías, museos y vida cultural constante, donde cada calle ofrece esa magia capitalina.
4: Y si buscas una experiencia profundamente mexicana,
5: lucharán dos de tres caídas sin límite de tiempo.
4: La lucha libre en la Arena México sigue siendo uno de los espectáculos más representativos. Máscaras, tradiciones, narrativa deportiva y cultura popular en un mismo escenario.
3: Y dentro de la oferta teatral infantil, el domingo se consolida como un día clave en el Teatro Telón de Asfalto.
4: ¿Por qué?
3: Dos estrenos, mi Germán. Destacan dos estrenos en su genial programación.
4: Bueno, el primero es Benito, una aventura musical que se presenta todos los domingos a las 14 horas, con una historia centrada en la autoestima, el bullying y la importancia de creer en uno mismo.
3: No caigan en el síndrome del impostor, crean en ustedes mismos. El segundo es El Dragoncito, que no sabía rugir. Un musical didáctico que se presenta los domingos a mediodía, a las 12 horas, donde un pequeño dragón busca descubrir su voz y su identidad.
4: Bueno, es de saber que ahí hago un personaje para que vayan
3: ¿sí?
4: a verlo.
3: Sí. Ambas propuestas convierten el teatro en una herramienta de formación emocional.
4: Así, entre recorridos urbanos, museos, lucha libre y teatro infantil, bueno, la Ciudad de México confirma su diversidad cultural como una experiencia que se vive todos los días.
3: La invitación es clara. Salir a caminar la ciudad y dejarse llevar por sus múltiples formas de expresión.
4: Tal vez te puedo hacer la hurracarrana.
3: No, sí, es cierto.
0: Y hablando de oferta cultural, en el Centro Histórico de la Ciudad de México abrió el Museo Textil de los Pueblos Indígenas y Afromexicanos, un espacio que pone en primer plano una parte fundamental del patrimonio cultural del país.
1: Este museo no solo exhibe piezas, documenta procesos, técnicas y saberes comunitarios que han sobrevivido a lo largo del tiempo y reconoce a las personas que tejen identidad, memoria y economía en muchas regiones del país. Vamos a ver y escuchar una cápsula sobre este museo.
6: En el corazón del Centro Histórico de la Ciudad de México, frente al Templo Mayor, abrió sus puertas el Museo Textil de los Pueblos Indígenas y Afromexicanos, un espacio dedicado a reconocer la diversidad y riqueza cultural que habita en los textiles de México. Ubicado en el histórico Palacio del Marqués del Apartado, construido entre finales del siglo XVIII y principios del XIX por el arquitecto Manuel Tolsá, el museo reúne distintas capas de la historia de la ciudad. Además de su valor arquitectónico, conserva vestigios arqueológicos hallados durante su restauración, entre ellos esculturas y restos de una antigua escalinata mexica que pueden apreciarse a través de su ventana arqueológica. Los textiles forman parte de la vida cotidiana, ceremonial y comunitaria de numerosos pueblos indígenas y afromexicanos. En ellos se preservan conocimientos, técnicas, materiales y símbolos que han sido transmitidos de generación en generación.

las presiones, así como los procesos de tejido, bordado, hilado y teñido que continúan vigentes en las comunidades. La experiencia incluye una sala interactiva donde podrás explorar técnicas textiles, fibras, tintes y territorios, además de conocer el nombre de diversas prendas en sus lenguas originarias.

0: puedes realizar tu recorrido con visita guiada o mediante una audioguía disponible en español, inglés y náhuatl. Ven a descubrir las historias, los saberes y las culturas que viven en cada textil. Te esperamos en el Museo Textil de los Pueblos Indígenas y Afromexicanos.
1: En San Felipe del Progreso, en el Estado de México, el trabajo de las mujeres tejedoras es una expresión de su cultura. Cada pieza textil refleja historia, territorio y conocimiento heredado.
2: Es una actividad que no solo tiene valor económico, sino también social y simbólico. En muchos casos, el tejido se convierte en una forma de organización comunitaria y de transmisión de identidad entre generaciones. Vamos a conocer más sobre su trabajo en la siguiente cápsula.
3: En cada puntada hay historia, en cada hebra memoria. El telar no solo entrelaza hilos, sostiene una identidad que se niega a desaparecer. En comunidades de San Felipe del Progreso en el Estado de México, mujeres artesanas mantienen viva una tradición que se porta con orgullo y que más allá de la estética representa raíces profundas.
4: Aprendí el orgullo de aportar el traje, como recuerdo de ellos. Siempre es el mismo traje y pues no cambia. No es como la ropa de otros que cambian de moda, pero esto no cambia en nada porque sigue igual.
5: Pues yo, de los que hago de esto, compro el hilo o preparo la lana y se lava, se pinta. De lavarlo cuesta mucho. Se pone la pintura y se hila. Se prepara todo el material, se urde la varilla así y ya después se pone a tejer uno.
3: El telar se convierte entonces en un lienzo donde la imaginación cobra vida. Cada diseño es único, cada figura tiene un significado y cada pieza cuenta una historia distinta.
5: Le dibujo a ese, le pongo conejos, pájaros, colibrín, ahí le puedo meter varios dibujos.
6: Actualmente ya estamos usando ahorita las jóvenes que ahorita estamos viviendo en esta actualidad, y al mismo tiempo ahorita los alumnos que van a la escuela lo ocupan también un día a la semana, que lo llevan como parte del uniforme, y a los niños llevan el pantalón de manta y la camisa de manta junto con el bordado que lleva, como se identifica como ropa mazahua de aquí de San Felipe del Progreso.
3: Así, entre telares y colores, estas mujeres no solo crean ropa, resguardan una herencia. Sus manos tejen identidad, dignidad y resistencia, y en cada prenda llevan consigo un mensaje claro. Mientras haya quien la porte con orgullo, la tradición mazahua seguirá viva.
2: El Día Mundial del Rock se celebra cada 13 de julio. Esta fecha reconoce la influencia de un género que transformó la música y la cultura contemporánea, rompiendo esquemas con referentes globales como los Beatles y los Rolling Stones. Estas bandas tuvieron un impacto que definió nuevas formas de identidad y de expresión.
1: En México, el rock también se consolidó en una escena muy diversa y con mucho peso cultural, con bandas como Caifanes, Fobia, La Maldita Vecindad y Los Hijos del Quinto Patio, El Aragán y Lead and Roll, que ampliaron el lenguaje del género desde lo urbano, lo alternativo y lo social. Vamos a ver y escuchar un reportaje sobre el tema.
7: El rock no es solo un género musical, es una forma de mirar el mundo, una expresión que ha acompañado a generaciones enteras para cuestionar, celebrar, resistir, enamorarse y encontrar identidad. Cada 13 de julio se conmemora el Día Mundial del Rock. Una fecha inspirada en el concierto Live Aid, realizado en 1985 para recaudar fondos contra la hambruna en Etiopía. Aquella transmisión reunió a millones de personas y confirmó que la música puede convertirse en una poderosa

0: En México, el camino del rock ha enfrentado censura, cambios culturales, transformaciones tecnológicas y una industria que constantemente se reinventa. Sin embargo, ha logrado permanecer vivo porque nunca ha dejado de conectar con las personas. Quienes han dedicado su vida a este género saben que el verdadero motor del rock no está en la fama, sino en la pasión por la música. Es el caso de Cha, músico, bajista y fundador de Fobia, Gran Sur y creador del concepto Moderato.
1: Yo empecé a tocar porque antes que nada soy fanático, soy fan, como dicen ahora, ¿no? Desde muy chiquito escuchaba discos de rock por influencia de mis tíos, de mis papás. Es padre que como que todos escuchaban algún tipo de rock o de música diferente, entonces como que eso me formó. Me encanta la música, me encanta la historia detrás de la música, las biografías, dónde grabaron, qué hicieron, cómo lo hicieron. Entonces como que eso me motivó mucho a tocar y tuve la suerte de encontrar gente súper talentosa cuando empecé a tocar, que son mis compañeros de Fobia, con los que llevamos ya varios años haciendo música. Y lo emocionante de todo esto, además de hacer la música, es que la gente cante nuestras canciones.
2: Eres sangre.
1: El último show que hicimos, al menos en la Ciudad de México, Guadalajara y Monterrey, fueron muy emocionantes, que había diferentes generaciones cantando nuestras canciones. Y son canciones que las primeras las hicimos cuando teníamos 18 o 20 años. Creo que eso es lo padre del rock, que es algo que te puede acompañar toda la vida.
0: Esa capacidad de trascender el tiempo es una de las grandes fortalezas del rock. Hay canciones que pasan de padres a hijos y de hijos a nietos, que conservan el mismo poder de emocionar décadas después de haber sido escritos. Pero mantenerse vigente durante tantos años también implica resistir, como menciona Luis Álvarez, de El Aragán y compañía.
3: Es un trabajo de aguante. Sobreponerte a todas las crisis, todas las pérdidas que pueden haber.
4: Sí.
3: Es como una familia,
4: sí.
3: Una banda es como una familia. Y mantenerlos unidos a estos niños, pues es algo difícil, pero seguimos después de 35 años.
2: Es tiempo de cambiar, darle un giro a mi personalidad.
0: La historia del rock también ha cambiado junto con la tecnología. Cambiaron las herramientas y las formas de producir. Pero la necesidad de crear permanece intacta, como dice Cha.
1: Antes, digo, no había como estas facilidades y ahora puedes tener programas de computadora que te ayuden a hacer todo esto, ¿no? Y esto implica que haya mucha música muy distinta y cosas muy nuevas. Pero a fin de cuentas está estas ganas de decir algo. Entonces va cambiando, va evolucionando y el rock en particular ya no es esta fuerza comercial que había en algún momento, esta fuerza cultural tan fuerte que fue en algún momento en los años 60, por ejemplo, en los 70, incluso todavía en los 90. Creo que ahorita ya ha cambiado. Lo llevan matando desde hace años, ya sabes, todo el mundo dice que el rock ya se murió y que ya se murió. Y sí, tal vez ya no sea tan presente como antes en los festivales. Por ejemplo, los grupos que son los headliners, que les llaman, pues son grupos que tienen 30 o 40 años. No hay grupos nuevos headlineando. Son muy pocos y muy raros y no logran tener estos públicos masivos como en su momento lo tuvieron. Pero se están haciendo cosas muy interesantes y vuelve a ser música de nicho. Yo lo comparo mucho con el jazz, que el jazz ha estado ahí siempre y los grupos nacionales e internacionales están haciendo cosas súper interesantes y yo creo que en algunos años va a haber un resurgimiento del rock con todas estas bandas y con toda la gente que está haciendo música ahora.
0: El rock sigue encontrando nuevos públicos. Ya no pertenece únicamente a quienes crecieron con él. Ahora también emociona a niños, niñas y jóvenes que descubren estas canciones por primera vez. Como nos comparte Toño Lira de Lira and Roll.
5: Muchísimos chavos de 16, 17 años. Sí.
6: Sí, chavitos, digo, que realmente en estos conciertos donde vamos, que son las ferias de ahí de los estados, pues bueno, va todo tipo de gente, va la familia, la abuelita, la tía, los niños, y es bien padre ver que se acerquen y escuchen ese tipo de música. Obviamente las rolas, como repito, pues son de amor, de deshumor, realmente no es para agredir a nadie, la pasamos de maravilla, y qué chido que se vayan sumando estas nuevas generaciones y y que este rock and roll continúe, ¿no?
2: Pero el rock no es culpa de lo que pasa aquí.
0: Quizá por eso el rock sigue resistiendo al paso del tiempo, porque nunca ha dependido únicamente de las listas de popularidad o de la moda. Mientras exista alguien dispuesto a contar su historia con una guitarra entre las manos, y alguien más dispuesto a hacer la suya, el rock seguirá encontrando nuevas voces para mantenerse vivo.

0: vacaciones de verano hay mucha más gente en las carreteras, por lo que la prevención es muy importante.
1: También es muy importante planear la ruta con anticipación y verificar las condiciones del camino. Y para platicarnos más del tema, nos acompaña la maestra Sandra Díaz, directora general de Los Ángeles Verdes. Maestra, bienvenida a La Rosa.
2: Muchas gracias por la invitación, siempre contenta de poder compartir las experiencias, sobre todo para que la gente transite segura.
0: En esta temporada de verano me imagino que la chamba para ustedes aumenta muchísimo.
2: Comentarles justo que para nosotros tenemos tres temporadas principales, que son las vacaciones, que es temporada de verano. Hicimos un banderazo el lunes 29 de junio, en donde pues será esta apertura, este nuevo inicio de temporada de verano, y siempre invitar a todas las recomendaciones para que la gente que viaje a través de nuestro país lo haga de manera segura.
1: ¿Cuáles serán las principales recomendaciones?
2: Para empezar, ahorita estamos en temporada de lluvias, es súper importante contar con nuestra kit de refacciones en el coche. Siempre antes de salir, verificar también que contemos con una llanta de refacción. En la temporada de lluvias, verificar que nuestras llantas estén en buen estado. Eso nos puede salvar de accidentes o de cualquier contingencia que nos encontremos en el camino. Contar con planeada la ruta. Para eso también ponemos a disposición el 078, en donde Los Ángeles Verdes te pueden ayudar a planear tu ruta de manera segura. Si vas a la playa, si vas a algún destino a visitar a la familia, bueno, que sepas el estatus carretero también al momento, porque pues sabemos que a veces las carreteras están cerradas. Ya lo decía yo, en temporada de lluvia también los derrumbes, los deslaves y las carreteras se cierran. Entonces es importante contar con toda esta información antes de salir. Ya que sales siempre, Los Ángeles Verdes apostamos por la prevención para que sepan cuáles son los límites de velocidad, hay que respetarlos, manejar sin consumir bebidas alcohólicas, portar el cinturón de seguridad, serían las principales recomendaciones.
1: Descansados también.
2: Descansados. Invitamos a la gente, sobre todo cuando hacen viajes de vacaciones con la familia, que viajen en horario de día, es mucho más fácil la visibilidad, verificar las luces, los líquidos de los vehículos, ahorita como ya lo decían, las lluvias, los limpiaparabrisas, que estén funcionando.
1: Los cables para
2: claro,
1: pasar corriente.
2: Esto viene en el kit de los que vienen los vehículos, son los cables, como ya lo mencionábamos.
1: Checar que el extintor esté todavía funcionando.
2: Que no está caduco, exactamente. Los birlos de seguridad, nos hemos topado con que se vuela la llanta y cuando quieren hacer el cambio de llanta, no se puede porque no está el birlo de seguridad y ya no se puede cambiar.
1: Claro.
0: Maestra, si en esta temporada nos toca la mala suerte de que hay un aguacero en la carretera o niebla muy intensa, por ejemplo, que también en esta temporada es muy común, ¿qué tenemos que hacer para manejar con más seguridad?
2: Principalmente decimos que cuando está lloviendo, cuando está un tema de una neblina, se tiene que bajar la velocidad. Si el límite permitido son 100 kilómetros, bajarlo 20 más, o sea, 80, porque eso nos va a dar mucha más momento de respuesta, ¿no? La distancia que tenemos hacia un coche hay que guardarla el doble, porque bueno, esto en tiempo de respuesta es mucho más seguro para la gente que va conduciendo. Invitamos también a todos a que revisen lo de las llantas, eso es súper importante. Hay una prueba muy sencilla que es, la pueden hacer todos en casa, que es la de la moneda de, ya sea de 10 o de 5 pesos.
1: Esa, a ver.
2: Se las voy a explicar, es muy sencillo. En la llanta ya ven que tienen estas figuras, estas ranuras. Los que no conocen exactamente el desgaste de sus llantas, bueno, pueden insertar la moneda en las ranuras. Si la moneda toca el segundo color, que es el círculo del medio, es que está en buen estado todavía, no tiene tanto desgaste. Y si ya está tocando el primer color, ahí es donde podríamos decir que ya es necesario el cambio de llanta.
1: Redes sociales, páginas de internet,
2: claro,
1: todo esto que es bien importante.
2: Claro, tenemos tres maneras de contactar Los Ángeles Verdes. 078, estamos de 8 de la mañana a 8 de la noche. Tenemos la aplicación web, que está también en las dos tiendas, tanto en Android como en iOS. Y tenemos la manera que los encontramos en carretera. Estamos en 233 rutas a lo largo de este país. Entonces, bueno, si los encuentran Los Ángeles Verdes, como ya lo decíamos, orillarse, el cofre levantado es una señal, pues, de que se necesita auxilio mecánico.
0: Muchísimas gracias, maestra, por acompañarnos una vez más, por todas estas recomendaciones.
2: Sí, muchas gracias a ustedes. Invitar a que salgan y conozcan nuestro país, que es hermoso.
1: Hermosísimo. Y viajar por carretera es increíble.
2: Así es.
1: Muchísimas gracias. Y gracias a todos.

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2: En la evolución del reggae contemporáneo en México han surgido proyectos que recuperan la raíz del género al mismo tiempo que lo reinterpretan con sonidos actuales y producción moderna. Kushmik es parte de una generación que entiende el reggae como un espacio vivo de exploración musical.
3: Kushmik, bienvenidos a la Hora Nacional. Qué gusto tenemos por acá.
4: ¡Yes! Muchas gracias por invitarnos.

0: Cerramos esta primera media hora en el marco del Día del Rock, recordando que la música también es una forma de encuentro y de conciencia colectiva. El rock, con su historia de rebeldía, pero también de reflexión, nos recuerda la importancia de la paz, el respeto y la cultura para la convivencia.
1: Vamos a una pausa y nos despedimos de algunos de ustedes. Pero antes le queremos mandar saludos a Ana Laura Martínez, Jorge Iván Pérez, María Fernanda López, Carlos Alberto Ruiz, Daniela Sánchez y José Manuel Hernández en la Ciudad de México.
0: También saludamos a Valeria Torres, Andrés Moreno en Zacatecas, Fernanda Aguilar, Miguel Ángel Cruz, Mariana Salas, Diego Hernández, Andrea Vargas, Jesús Ramírez, Paulina Ortega y Sebastián Navarro.
1: También para Gerardo Domínguez, Verónica Muñoz Centeno, GEMES Electrificaciones en Toluca, Iván Juárez y Cecilia Godínez, Alicia BFG, José Luis Hernández Álvarez, María Isabel Gutiérrez Laguna y Blanca Estela Pérez Montaño en Puebla.
0: Muchas gracias por acompañarnos todos los domingos. Recuerden que estamos en YouTube, en Facebook, en Instagram, en TikTok, en X y en Spotify. Y también nos pueden contactar en el siguiente número. Apúntenlo. 55-3483-4239 o mandarnos un correo a lahoranacional@segov.gov.mx. No se vayan, ahorita regresamos con más información, salud, cultura y música.
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0: desde hace varios días. A ver. ¿Dónde dejé el tema de la entrevista para radio? Aquí está. Es sobre la labor filantrópica que un colectivo de Tuxtla Gutiérrez realiza cada mes. ¡Increíble!
1: Hola, ¿qué tal? Mi nombre es Anaís Maya, soy voluntaria de Comida con Sentido desde hace casi 8 años. Este grupo es un grupo de amigos realmente que inició llevando comida a la gente en situación de calle. No teníamos como un tiempo fijo, no era algo formal, sin embargo, con el paso de tiempo fue creciendo esta familia, hasta que ya logramos que cada 15 días podamos realizar un recorrido en apoyo a diferentes sectores. A veces vamos a semáforos, hospitales, albergues, vamos cambiando como las actividades para poder llegar a más personas.
2: Hola, ¿qué tal? ¿Cómo están? Mi nombre es María Milagros y también soy voluntariada de Comida con Sentido. Nosotros nos organizamos, somos una asociación organizada en la cual llevamos esa esperanza de ese alimento a todos nuestros semejantes.
1: Es importante decir que Comida con Sentido vive únicamente de donaciones. Somos una asociación sin fines de lucro ni política. Porque a veces la gente dice, ay, no quiero donar porque eso lo van a ocupar. No, nosotros solamente tenemos las ganas de llevar algo de comida y de apoyar a la gente que más lo necesita. Lo que realizamos normalmente es platos preparados. No nos gusta llevar como comida fría o algo que probablemente les pueda llegar de otro lado. Lo que hacemos es preparar una comida completa. Tratamos de que sea sopas, caldos, lentejas, algo que no comúnmente van a comer en esa situación. Y pues platicar con ellos. No nada más entregamos la comida. Tratamos de convivir con ellos un rato. Platicamos, hacemos juegos con los niños. Entonces, esta actividad se trata de no solo entregar comida, sino de conocer a las personas, estar con ellas, cambiarles su día, aunque sea un ratito.
2: Así es, tratamos también de convivir con ellos, porque esa alegría que ellos nos transmiten nos hace cada día más humildes, porque lo que necesitamos son manitas que sumen, que nos ayuden, que nos apoyen en esta noble causa y por una sonrisa, por ver esa sonrisa de un niño, por ver esa sonrisa de una abuelita, de una madre, de un padre, que recibe un plato en sus manos como si tú estuvieras recibiendo la misma comida en tu hogar.
1: Bueno, si lo que queremos es pues sumar más gente, la verdad agradecemos mucho estos espacios porque a veces publicamos y cuando se nos acerca alguien dice, es que no sabía que hacían esto. Entonces, para nosotros como colectivos es sumamente importante darle difusión para la gente que a veces quiere hacer algo pero no sabe cómo empezar. Bueno, pues nos pueden seguir en nuestras redes sociales, ahí subimos todas nuestras actividades y subimos los insumos que necesitamos. Nosotros no recibimos donativos en efectivo para evitar cualquier malentendido. Entonces, lo que sí nos pueden apoyar es o donando o el arroz o las lentejas o la verdura, lo que sea. Nosotros subimos una lista de productos que se necesitan y se puede dar desde un producto, no tienen que ser toda la lista. También otra manera que nos pueden ayudar es en la preparación de comida. Manu, que es el fundador de Comida con Sentido, es quien normalmente nos apoya preparando esta comida, pero pues necesitamos manos y manos para repartir, que pues es lo más gratificante cuando entregas la comida, el regalo que te da la gente de la sonrisa y el agradecimiento.
2: También trabajamos en colaboración con otros colectivos. Hemos estado trabajando con Sonrisas, con Colectivo Madre Selva y pues invitamos a más colectivos que también se unan a nosotros y a esta noble causa. También trabajamos en colaboración con el colectivo Paya Club. También hicimos un evento con causa en colaboración con Paya Club, un fútbol en el cual todo lo recaudado precisamente es para esta labor.
1: Bueno, pues me gustaría invitarlos a que nos sigan a nuestras redes sociales. Estamos en Facebook y en Instagram como Comida con Sentido. Y pues tratamos de crear un poquito de empatía en la gente. Damos por hecho que siempre vamos a tener las comodidades o los privilegios que hoy tenemos, sean muchos o sean pocos. Para alguien que está en esa situación, pues a lo mejor es algo impensable o inalcanzable. Entonces, ojalá que puedan acompañarnos en una de estas actividades para que logren ver el agradecimiento de la gente cuando recibe algo. Los invitamos a que se nos unan en los siguientes.
2: Sí, los invitamos y los exhortamos a que nos ayuden, a que nos den esa fuerza y esa fortaleza con sus manos también en esta noble causa, en este apoyo. También es un legado que le dejamos a nuestros hijos como familia. Invitamos a todas las familias chiapanecas que se nos unan. Los niños aprenden bastante de los padres y de su entorno. Así que los esperamos. Síganos en nuestras redes sociales como Comida con Sentido, en Instagram, en Facebook y en TikTok.
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0: Y hablando de la conciencia de servir, en cada rincón de Chiapas hay tantas personas que de manera honesta y desinteresada han ayudado a otras personas a crecer y potencializar sus capacidades. Como doña Estela Ruiz.
4: Hola, mi nombre es Estela Ruiz Torres. Yo soy capacitadora, soy modista, elaboro prendas y soy la propietaria de la marca Taluz, que en lengua tzotzil significa bordado. Mi trayectoria trabajando con mujeres tiene ya más de 20, 30 años, un poquito más tal vez. Entonces, ha sido para mí una experiencia muy bonita, es tener contacto con ellas, rescatar de alguna manera el gran valor de su trabajo, de sus bordados, tener ese acercamiento con ellas, para que ellas se puedan abrir con uno y poder compartir también esa riqueza cultural que tiene cada una de nuestras comunidades en nuestro estado. Entonces, llego con ellas, a través justamente, pues, de las capacitaciones, ¿no? Entonces, platicando con ellas, y ella es como cuando anteriormente llegaba el maestro a la comunidad y toda la gente le tenía la confianza como para platicarle sus cosas, lo mismo sucedió en ese momento. Entonces me empiezan a platicar de lo mal pagado que era su trabajo, lo mal valorado. Entonces ahí me surge a mí la necesidad de saber, de ver qué puedo hacer por ellas, y así nace la idea de hacer prendas. En ese momento no pensaba yo en marca, únicamente en hacer prendas que ellas me pudieran bordar y ellas se convencieran que su bordado aplicado en prendas estilizadas o en prendas mejor terminadas tenía más valor y que se podía vender. Convencerlas de eso quizás no haya sido fácil, pero se logró. Entonces, una cosa fue llevando a otra. Empezamos a trabajar con una comunidad del municipio de Soyaló, y de ahí nos fue llevando a otras comunidades más arriba de los Altos de Chiapas, y empezamos a poner en prendas y en bolsas, pues, telares y bordados de la Rainsar, de Sinacantán, de Chenaló, de Aguacatenango, de San Juan Cancú, de Tenejapa, y pues cada día que iba pasando el compromiso de mi parte era mayor, ¿no? Porque viendo la necesidad de ellas, porque comercializaban lo que hacían, a lo mejor no con un excelente bordado, pero no con un buen terminado. Entonces esa fue mi labor, convencerlas de que si podían terminar, hacer mejor el terminado de sus prendas, podía tener mayor valor. Entonces en algunas comunidades se les dio corte y confección, en otras se les enseñó a hacer justamente prendas por talla, se manejó, implementé un sistema que lo traté de hacerlo lo más simplificado posible para que ellas le pudieran entender, porque esa es la otra parte que es un poquito complicado, ¿no? Ahora sí que poder tener la paciencia para que ellas te puedan entender y de qué manera se les puede transmitir esta enseñanza. Entonces, tuvo muy buen resultado y a la fecha sigo trabajando con esas mismas comunidades que en algún momento fueron las primeras que confiaron en mí. Ahora seguimos, elaboramos prendas bordadas, obviamente estilizadas, y seguimos manejando piezas tradicionales, porque esa parte es algo que se tiene que cuidar. Lo que es tradicional es parte de la misma cultura y se tiene que cuidar que se siga haciendo quizás de mejor manera. Entonces, elaboramos bolsas, carteras, para caballero tenemos también carteras, camisas, y es un compromiso de seguir con ellas. Lo que gusten, estamos pues para servirles. Cuando usted que me escucha compra una prenda elaborada en este caso en el taller de Taluz, no está contribuyendo con doña Estela Ruiz, está contribuyendo más con las mujeres de la comunidad que me hayan hecho el telar, que me hayan hecho el bordado, en fin, no, o sea, es una colaboración de ellas conmigo y de mi parte con ellas, porque yo hago la prenda, pero ellas les compro el telar en el caso de las bolsas. Tenemos bolsas de diferentes modelos, los diseños los realizo yo, y estamos a través de Facebook, por Instagram también, en la página, el nombre es así como tal, como se escucha, Taluch, y tenemos el taller ubicado en la Primera Sur, entre Novena y Décima Poniente. 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Miren, les voy a contar una de las anécdotas así más recientes que me sucedió con mujeres tanto de Tenejapa como de San Juan Cancuc. Ellas hablan tzeltal. Yo había trabajado más con mujeres tzotziles y a lo mejor hasta de alguna manera le entendía un poquito, ¿no? O sea, ya escucharlas tanto, pero no me había tocado con mujeres, trabajar con mujeres tzeltales que no hablaran español. Entonces, esa parte a mí al principio sí me hizo un poquito de ruido, porque yo decía, ¿cómo me van a entender a través del traductor? Pero afortunadamente me tocaron muy buenos traductores. Entonces, cuando yo escuché por primera vez, ¿sí?, que me hicieron una pregunta en español, fue casi, casi así como que he hecho algo aquí, ¿no? Entonces, el que ya me preguntaran, el que ya se me acercaran a mí y me preguntaran algo, esa es una de las mayores satisfacciones que yo he tenido, porque sí lo veía muy difícil, porque hablan, ahorita ya puedo decir, hablan español, ¿no? Entonces, y así como es, hay muchas, ver que empezaron, que por ejemplo, le tenían miedo a la máquina, no conocían la máquina. Entonces, cuando yo les llevé la máquina y les dije, les voy a enseñar la máquina de coser, porque les digo, no conocían sus cosas que hacían, las hacían a mano, y por ejemplo, Tenejapa y San Juan Cancuc no hacían nada para vender. De las dos comunidades con las que estaba trabajando, hacían para su uso personal, pero cuando les dijimos, pueden hacer para vender y pueden salir a vender, entonces era algo que parecía que era difícil, pero afortunadamente se logró. Ahorita salen a expos a vender su producto. Entonces han mejorado mucho, han caminado ya también, obviamente la asociación los acompaña, y con eso, la parte más importante, ya contribuyen con algo para su bienestar familiar, ¿no? Y esas son, por ejemplo, para mí, de las satisfacciones más grandes, ver que ellas, cuando ven su dinerito en su mano, que ya se lo ganaron ellas, o sea, la carita de emoción que tienen, eso no lo puedo yo transmitir aquí, pero es algo que me ha llenado mucho el corazón.
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0: Curiosamente leí que traer una canción pegada a la mente se conoce científicamente como gusano musical o earworm. El cerebro revive la melodía en la corteza auditiva como si fuera real. A veces, por la repetición del estímulo, la asociación con recuerdos o emociones, o momentos donde la mente divaga. Amigas y amigos de todo el estado, en esta ocasión recibimos en el estudio de Chiapas

0: muchas gracias. Genial, muy feliz de estar aquí platicando contigo. Muchas gracias a todos los escuchas.
1: Vamos a poner en la mesa radiofónica el origen de este proyecto. Ernesto, Escalas Imaginarias no es solo música, es toda una experiencia visual y sensorial. Aquí va la pregunta: ¿cómo nace esta idea de conectar la naturaleza, la imaginación humana a través de paisajes sonoros cinematográficos?
0: Bueno, yo siento que desde muy niño, mucha influencia de la música que yo tuve por mis padres fueron canciones que salen al final de las películas. Es una de las cosas que cómo me ha influenciado y cómo llevé en el corazón desde niño. Y siempre quise sacar y cuando creé este proyecto, cuando se vinieron las ideas, toda esta alquimia mental que tuve, lo primero que dije, voy a empezar a hacer canciones que suenen como si fueran de películas de mi imaginación, de mis universos. Entonces yo creo que a partir de ahí fue.
1: Eso es un buen comienzo, una buena historia, pero hay un balance en todo proyecto sonoro. Y en ese sentido, en tu propuesta, escuchamos y vemos que hay una fusión increíble de rock progresivo, de música instrumental, texturas, paisajes. ¿Cómo logras, a través de este ejercicio profesional, la fusión entre el equilibrio con los géneros que parecen tan complejos y que convivan en un solo proyecto, en un solo escenario?
0: Bueno, yo siento que lo primero y el más importante como compositor es encontrar una base musical que te inspire hacia la imaginación. O sea, y precisamente yo cuando encontré estos tres acordes, que sinceramente no los he escuchado en ningún otro tema, yo dije, wow, esto que estoy escuchando da para imaginar un montón de cosas bien bonitas, paisajes, animales, situaciones, culturas. Entonces yo creo que a partir de ahí, con las influencias del rock progresivo, dije, voy a sintetizar eso que hacían de 5, 6, 7, 10 minutos en una canción pop de 3 minutos. Y para mí era un ejercicio muy importante, porque una de mis grandes inspiraciones en la música es Phil Collins. Ellos vienen de eso, o sea, vienen de canciones largas con Genesis, con Peter Gabriel, a transformarlo en música pop más simple, pero con esas influencias, vaya, ¿no?
1: Algo que llama mucho la atención de tu lenguaje musical en cada propuesta que realizas es ese peso del silencio. ¿Qué tan difícil es componer dándole protagonismo a este elemento tan indispensable que es el silencio en una época donde todo el tiempo estamos rodeados de ruido?
0: Claro, eso que acabas de decir es muy importante. De hecho, muchos músicos hablan de eso. O sea, conforme pasan las décadas estudiando, se van dando cuenta que la nota del silencio es la nota más importante, porque es la nota que te va a dar el respiro y que te va a hacer lograr en tu conciencia esa sensación de tensión, release, que te hace la música. Tensión, soltar. Entonces el silencio es muy importante. La verdad que, sinceramente yo no lo pensé, porque ya vengo como de esa escuela de tratar de dejar el silencio en el momento exacto para que la música llegue como sorpresa. Pero sí, o sea, me sumo a esto que dices, o sea, y es algo muy importante. El silencio es lo que te va a hacer reflexionar cómo vas a llegar a la siguiente nota.
1: Indispensable. Pero al ser un proyecto con una fuerte carga instrumental y orquestal, ¿cómo construyes una historia o una carga emocional tan profunda sin la necesidad de una letra o una voz que guíe al oyente?
0: Sí, bueno, yo cuando compuse los acordes, yo lo primero que hice fue componer la melodía e imaginar que yo era un chelo. No, y cuando ya tenía ese chelo imaginario con los acordes, ya es que me puse a escribir la letra, ¿no? Tampoco me fui así a la ligera. Pero, o sea, sinceramente, yo cuando ya tenía los acordes y ya tenía la melodía en la cabeza, yo ya no tengo la necesidad como de tener la letra para ver qué es lo que le voy a poner, ¿no? Teniendo la melodía, uno va buscando como qué arreglos van empatando con esa melodía sin estorbarla, que eso es lo más difícil, porque deben de ser arreglos graves, medios o agudos sin que estorben, ¿no?
1: Para toda la audiencia que en este momento está conectado escuchando Chiapas en la Hora Nacional, hay que hacerle la invitación para escuchar esta propuesta sonora que nos estás compartiendo. ¿Dónde podemos escuchar el proyecto? ¿Cuáles son tus redes sociales? ¿Y qué sigue para este proyecto, que ya es una realidad, Escalas Imaginarias, en los próximos meses?
0: Bueno, ahorita tuve un problema con Facebook, pero ahorita sinceramente solo estoy usando Instagram. Yo soy a todo dar, me pueden escribir y les voy a contestar. Estoy como neto-nube. Así estoy. Ahí estoy por lo que quieran. Y en YouTube está el video como Luces del Alma, Escalas Imaginarias. Y bueno, también los

0: quiero invitar a que estén atentos en mi Instagram, neto-nube, porque estoy en el proceso de realizar un nuevo video. Y este va a estar bien bonito, porque este sí tengo la oportunidad de hacerlo en 4K. Así que me va a ser para mí un placer que lo vean. Muchas gracias.
1: Ernesto, ha sido un verdadero deleite conversar contigo en esta ocasión y sumergirnos en la atmósfera de tu proyecto. Gracias por compartir tu talento, tu tiempo y tu sensibilidad. Mucho éxito.
0: Muchísimas gracias de corazón.
1: Dicen que para romper con la inercia de traer atrapada una canción en la mente, lo recomendable es escucharla toda completa. Cerrar la noche escuchando esta música para relajarnos.

0: nuestro viajero Juan Carlos Mundo. 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
11: ¿Cómo están? Soy Claudia Mejía. Una nueva semana, un nuevo episodio. Hay un tema que, pues como mujeres tal vez sepamos cómo manejarlo, pero tal vez haya mujeres o adolescentes que aún no, y es este tema de la higiene menstrual. Y para eso tenemos a nuestra querida doctora Carelia Mendoza, ella es ginecóloga. ¿Cómo estás, doctora?
12: Muy bien, muchísimas gracias, un gusto estar con ustedes.
11: Hablemos de la higiene menstrual, pero sí quisiera como una guía, ¿no? O sea, saber el paso a paso.
12: Claro.
11: De una buena higiene menstrual.
12: Hablar de higiene menstrual es un tema bastante amplio en el sentido de que hay muchas cosas que aún no sabemos. Sin embargo, pues la mayor parte de nosotras tenemos el contacto o de alguna manera nos introducimos a la higiene menstrual como Dios nos da a entender,
11: sí.
12: Porque nadie nos explica qué usar, cómo usar, cada cuánto cambiarlo. En el mejor de los casos, nuestra mamá, prima, tía, amiga nos orientará un poco. Pero a pesar de todo lo que hemos avanzado en comunicación, en normalización del periodo menstrual, pues finalmente no hemos logrado que esto sea hablado de manera amplia, ¿no? Porque todo el mundo esconde como esa parte todavía. En muchas ocasiones pensamos que esto es como algo que es sucio, ¿no?
11: Mucho tabú.
12: Mucho tabú, justamente. Lo primero que debemos de saber es, cada mujer es única, cada mujer tiene afinidades o facilidades para determinados productos de higiene menstrual, pero lo más importante es a ti que te sirve y a ti que te acomoda.
11: Esto de las copas no es tan nuevo, ya tiene tiempo, pero el otro día yo hablando con una prima le decía, bueno, ¿por qué no intentas usar la copa? Y dice, es que no he tenido relaciones. Y yo me quedé como en ceros y en blanco porque no supe qué decirle, porque no estoy informada sobre esta parte, este producto de la copa. Entonces, ¿esto es un mito? ¿Es real? ¿Quién puede usar la copa? Bueno, tú nos acabas de decir lo que mejor te acomode y te funcione.
12: Estos dos elementos, al igual que los tampones, son situaciones que tenemos o u objetos que tenemos que introducir dentro de la vagina. Aquí el por qué usarlos o no usarlos cuando se ha tenido o no se ha tenido vida sexual depende precisamente de un mito que tenemos muy arraigado, uh-huh. de la cuestión de virginidad. Tenemos muchas veces esa idea de que si no se han tenido relaciones sexuales, no se pueden utilizar este tipo de copas o de discos o de tampones. Si la paciente está consciente de que su virginidad está únicamente dada por una estructura anatómica que puede o no estar presente, puede o no romperse en el momento de la primera relación sexual, y para ella es mucho más fácil utilizar mediante educación que nosotros le damos a veces en el consultorio para la utilización de tampones o copas menstruales, pues adelante. Aquí la única situación es que cuando no han tenido vida sexual, utilizar este tipo de elementos puede llegar a producir un poco de dolor o incomodidad. Por eso es que muchas veces pues no se les recomienda, pero no propiamente está prohibido.
11: ¿Cuál sería la opción para las personas que no tienen un fácil acceso a estos productos?
12: En muchas zonas rurales incluso todavía utilizan telas como tal para absorbentes y no utilizar productos que sean desechables, y precisamente por el alto costo que tienen. Entonces son regiones en donde están acostumbrados a utilizar los recursos propios, porque no hay forma de que ellos tengan acceso a otro tipo de procesos o de materiales como las toallas sanitarias.
11: Y por ejemplo, si estas mujeres utilizan estas, supongo que son como los pañales que usan para los niños.
12: Sí, o incluso, por ejemplo, algunas telas absorbentes como los tipo toalla, la toalla para lavarse las manos llegar a utilizar. Okay. Y lo único que se les recomienda es que estén perfectamente lavadas, perfectamente secas antes de utilizarlas, porque esto puede ser un factor de riesgo para infección. La copa menstrual es una excelente opción, pero también tiene ciertas situaciones que debemos de tomar en cuenta. Entiendas que tienes que cambiarlo cada 6 a 8 horas recomendablemente, incluso de acuerdo a la cantidad de flujo que tienes puede ser esto más frecuente. Al igual que con la toalla sanitaria, se recomienda cambiarla entre cada 6 a 8 horas para evitar algún accidente o alguna situación de infección.
11: Tipo de ropa interior, okay. O sea, que podamos utilizar.
12: Bien. Independientemente de que estemos o no en un ciclo menstrual, nosotros debemos utilizar ropa interior que sea completamente algodón, es la recomendación siempre, completamente de algodón. Tratar de evitar que tenga colores, porque se ha visto que incluso los colores pueden llegar a tener algunos elementos que pueden ser disruptores endocrinos. Tratar de evitar telas sintéticas precisamente por el contacto con estos disruptores endocrinos o por contaminación. Y ropa que no sea muy ajustada, porque pues nos encanta meternos en esos pantalones súper embarrados que nos ponemos con calzador, pero no es como lo más sano, ¿no? Entonces, en cuanto a la ropa interior, pues no debe ser ajustada y debe ser de algodón preferentemente.
11: El lavado de manos. O sea, yo creo que debe ser el primer paso, así uses lo que estés usando, lavarte las manos.
12: Sí. Independientemente del producto que nosotros utilicemos, siempre se recomienda para remover cualquier producto de higiene menstrual lavarse las manos previamente, porque vamos a tocar nuestra área genital todo lo que traemos en las manos, o sea, todo lo que toca nuestras manos en todos lados, pues tiene mucha contaminación de muchas cosas. Entonces, lo ideal es sí lavarnos las manos antes de ir al baño.
11: Por favor, y después también, ¿no? Digo, sí. La preciosa hay que cuidarla. A la hora de lavar tu área genital, hay demasiados productos también, existen muchísimos productos, jabones, lociones, etcétera, etcétera, etcétera. ¿Qué es lo recomendable para la limpieza?
12: Lo recomendable es no utilizar productos perfumados, que eso es fundamental. Bañarnos únicamente con agua y jabón, jabón neutro de preferencia, sin aromas, sin olores añadidos, porque estos pueden llegar a generar contaminación como lo hablamos con los productos de higiene menstrual. Entonces, realmente, otra vez venimos de campañas publicitarias en donde dicen que nuestro cuerpo tiene que oler a flores del campo, y pues la realidad es que no es
11: obvio,
12: cierto.
11: No.
12: Entonces, pues nos hemos acostumbrado a que debemos de oler perfumadas todo el tiempo y esto no es necesario. Con que nosotros tengamos una higiene con un jabón neutro, un jabón de baño que no sea perfumado, es suficiente. Existen muchos productos, mientras estos no tengan algunos fenoles, algún aromatizante, podemos utilizarlos.
11: La limpieza para ir al baño, ¿cómo debería de ser?
12: Siempre tratamos de encontrar productos que nos puedan ayudar en nuestra vida diaria. Entonces, hay, por ejemplo, a quienes se les facilita las toallitas húmedas. La realidad es que dentro de todo lo que se ha estudiado, lo único que se pide es que si se utilizan, por ejemplo, toallitas húmedas, estas no sean con alcohol y no tengan ningún tipo de perfume. Entonces, lo que hacemos habitualmente y la práctica común es el uso de papel higiénico, con lo cual tendría que ser suficiente. Lo ideal es que nosotros tuviéramos un lavado con agua y posteriormente solamente secar a palmaditas con el papel higiénico, pero se considera que utilizar únicamente el papel higiénico y limpiarnos de adelante hacia atrás, pues tiene que ser suficiente para nuestra higiene.
11: ¿Y baño diario?
12: Baño diario, sí, por supuesto.
11: ¿Estés o no estés en tu periodo?
12: Así es.
11: Ok. Bueno, digo baño diario porque, bueno, una sabe de eso, ¿no? Entonces ya una a los dos días y no te bañas ya estás como de...
12: Exacto, pero también tratar de no exagerar en nuestro aseo diario, porque pues hay pacientes que se lavan con ciertos jabones que son muy abrasivos para la piel, entonces este tipo de jabones está prohibido.
11: ¿Cómo abordar este tema con las niñas, con las hijas?
12: Primero debemos de aprender nosotros, quitarnos todos los tabús, todos los mitos que tenemos en la cabeza, quitarnos las dudas. Y segundo, pues entender que también nuestros hijos ahora tienen acceso a otro tipo de elementos que a veces pues llegan a conocer más de ciertos temas que nosotros. Entonces, entre mejor estemos preparados, podemos pedir apoyo de un médico para poder orientar a nuestros hijos sobre estos temas.
11: Pues muchísimas gracias por estar aquí y por darnos estos tips. Soy Claudia Mejía. Bye.

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0: bien. Andamos con todo esta semanita. Oigan, es lunes. Yo sé que quizá uno se levanta, uno no tiene ganas de hacer nada. Pero bueno, de todas formas, todas las semanas no nos vamos a estar quejando que si es lunes, que si lo que sea. ¡Ánimo, muchachos! ¡Párense! ¡Pónganle buena actitud esta semanita! ¿Qué culpa tiene el lunes de no ser viernes, Coquito?
1: Efectivamente, Marita, más que bienvenida. Desde Guadalajara, Jalisco, hombrezuelo de corazón. Toda una estrella en toda la parte guanatense de esta HH República. Yo lo he visto. Le piden fotos, autógrafos. Quieren que bese. Ha firmado boobies para que se las tatúen. Este hombre lo tiene todo. Y por si fuera poco, niño eterno, juguetero de corazón. Él, desde Guanato. Adrián, el mamut Padilla.
2: Muchas gracias, mi querido Coquín, mi querida Marita Pon. Aquí estamos listos para saludarlos en el Día Internacional del Rock, el Día Internacional del Director de Orquesta, y también estamos celebrando a San Silas. A todos ellos les mandamos un saludote muy afectuoso. Pide tu dedicada a 5551-668-929, es el número de toda la República Mexicana para pedir tus dedicadas, para hacer tus detalles, para lo que pidas. 5551-668-929. Te presento o no, lo presentas.
1: Permítame, desde el agrícola oriental, carismático, hombre que se hacinó un tiempo en Ixtapaluca para enseñar al Estado de México cómo se hacían los eventos tropicales. Su corazón se ha vuelto indeseable al momento de que una mujer sabe que el corazón completo es de su hijo. Y por si esto fuera poco, rompe esquemas y hace unas palomitas que dan terror. ¡Luis Martínez, el gallo!
3: ¡Qué bonito! Señoras y señores, vamos arrancando en este lunes, ya 13 de julio. Ya casi es quincena.
1: Casi.
3: No se me agüite.
0: Urge.
3: Ya estamos. Urge. Ya estamos en las últimas, pero ¿saben qué? Lo más bonito de todo es que vamos arrancando y que hoy se pueden ganar una lana aquí en la Qué Buena. Si andan cortos, si andan con poco billete, no se apuren, viene el ganalana. Arrancamos con la primera dedicada. ¿Qué nos falta? ¿Desde Tacubayita la Bella lo presentas, Padilla, o qué?
2: Todo el gusto del mundo, mi querido Gayufi. Directamente desde Tacubayita para todo el mundo. Un hombre altamente calificado para toda clase de índoles selectas. Carnicero como el gran Javier Solís, porque le enseñaron a rebanar bisteces en forma de corazón. Y con un artista dentro que lo impulsa a alcanzar todas sus metas. Su nombre Alejandro, su apodo el cocodrilo, su apellido Guzmán.
1: ¡Wow! Gracias. Ahora sí, muchachas, no hay mucho más que decir. 5551-668-929. 5551-668-929, línea directa, perfecta y exacta para que hagamos tu dedicada, para que compartamos contigo, concurses y compartas estos micrófonos, porque la radio no es nuestra, la radio es tuya y la hacemos para ti. Nosotros somos los hijos de la mañana, este show va para arriba y aquí
3: comenzamos.
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3: Ya, vámonos con la primera dedicada. Fíjate, ya saludamos acá a Joel. Joel, buenos días.
5: Buenos días.
3: Hola, Jo.
1: ¿Se llama Joel o se llama Juel?
3: Se llama Joel. Joel. Mira, aquí a mi derecha te presento a Marita Bon.
0: Hola, Joel. Hola. ¿Cómo estás?
5: Hola. Bien, bien.
3: Ay, Joel. Oye, aquí enfrente a mí está el maestro Adrián Padilla.
1: ¡Qué habido!
3: Aquí a mi izquierda está Alejandro Guzmán, el Coco.
1: Como eres Joel, eres Juelito, pero qué bueno que no eres Joel, porque si eres Julito.
3: Claro.
1: Y ese nombre me da miedo.
3: Oye, vamos a saludar acá a Dulce, ¿verdad? Es tu nieta.
5: Claro.
3: Ahora pues, Dulce, buenos días.
6: Buenos días.
3: Hola, mi amor. Buenos días, Dulce. ¿Cómo estás?
6: Bien.
3: Qué bonito. Mi niña, ¿que vas a cumplir 10 años?
6: Sí.
3: Pues muchísimas, pero bien artisísimas. De tu mero barrio en Tacubaya.
7: Ay, ay, ay, hoy por ser
1: el día de tu cumpleaños.
3: Venimos, ¿cómo se llama?
0: Dulce.
1: Dulce.
2: Dulce.

0: ¡Wow! Pues nomás de vez en cuando, gracias.
1: ¡Qué bonito! Pues ahora sí, escucha con atención, dulcecita, que aquí está tu abuelito y está dedicada.
2: Es para ti.
1: ¡Para ti, para ti!
0: Adelaida.
1: Adelante.
3: Okay. Hola, mi niña hermosa. ¿Cómo estás?
4: Hola. Bien.
3: Muchas felicidades, hija.
4: A ti también, Tito.
3: Sabes que te quiero mucho, ¿eh?
4: Y sí, yo también te quiero mucho.
3: Gracias, hija.
5: Dile gracias.
3: Sabes que cuentas conmigo para todo lo que necesites, hijo.
4: Sí, Tito.
1: Justamente ahorita necesita calcetines.
0: Y necesita prestarle a su amigo Coco 5,000 pesos.
1: Claro.
0: Échale la mano, pobrecita. Ella quiere prestarme.
1: No, qué bonito. Oye, pero soy yo por ahí atrás de una señora. ¿No quería hablar la señora?
0: No sabe hablar.
1: A ver.
6: Le da pena.
1: ¿Es la abuelita o quién será?
0: La mamá.
3: Sí, es su abuelita.
1: La mamá. ¿No viven juntos?
0: La mamá.
3: Sí, nomás que ya estoy trabajando.
0: Ah. ¿En qué trabajas, viejo?
3: Hago pan.
0: No me digas. Vendo pan.
6: Oh. Ya ando saliendo por el pan ahorita, ¿eh?
0: ¿De dónde eres, chiqui?
3: Yo vivo allá en Tlalnepantla, en San Rafael.
1: Ah, claro. Estoy aquí en Tlalnepantla. Estado de México. Y allá por el conejo loco.
0: ¡Ah! Que me encanta el conejo loco. ¡Qué rico conejo! Y no está loco, está bien guisado.
1: Oye, ¿querrá hablar la abuelita? ¿Cómo se llama?
3: Rosa.
1: ¡Señora Rosa!
7: Buenos días.
0: Señora Rosa, qué emocionante.
1: Póngase de pantén. Oiga, doña Rosa, aquí está su nieta. Por favor, dígale lo que quiera en la Qué Buena.
7: Pues que la queremos mucho y saben que siempre cuentan con nosotros. También podemos felicitar a mi esposo porque es su cumpleaños.
1: ¿Es su cumpleaños del señor?
6: ¿Comparten cumpleaños? Sí, señor. Sí, es cierto.
1: Bueno, pues no, ahora que sea su cumpleaños, usted marca y le hacemos su dedicada. Sí. No ande robando usted momentos, señora.
0: Sí, es momento de la niña.
1: Sí.
0: ¿Ni modo, cómo se llama el abuelo?
1: Se llama Joel.
0: Ni modo que dijéramos, ay, Joel, muchísimas, pero bien artísticas.
1: Depende, ay. Joel.
3: Sí.
1: Depende, Joel. ¿Quieres que te cantemos las mañanitas?
7: Sí.
0: Claro. Sí, depende, Joel. Tú dices.
1: Tú dices, ¿eh?
3: Claro que sí.
1: Va, pues muchísimas, hola, pero bien artisísimas.
0: ¡Felicidades! Joel, tú dinos, ¿sí o no?
1: ¿Tú quieres, Joel?
3: Sí.
1: Va.
3: Sí,
1: sí. Aquí ay, te la dejo, Joel.

0: Joel,
1: ¿sabes qué es lo que más de él me late?
2: ¡Sí quiere, hombre!
1: Cuando le compramos un sándwich, lo pide con jitomate.
0: Ándale.
1: Hasta dice, depende, Joel, sí, depende, jitomate o sin jitomate.
2: A Joel es de los hombres que les gusta que les rueguen, ¿verdad, Joel?
3: Claro, sí.
2: También hay que atenderlos.
1: Ay, ándale, Joel, por el amor de Dios, ya lárgate a chambear. Te lo ruego.
2: ¿Y la dulce ya se fue?
0: Ya, mi dulce, te mandamos un beso, mi amor. Tu abuelito te va a dejar una canción. Disculpa a tu abuelita por haberte robado este detalle, mi amor. Ya sabes cómo es Doña Rosa, siempre de estelar.
1: Ay, Doña Rosa, siempre con sus cosas.
0: ¿Y qué canción le vamos a poner, Juelito?
3: La de Los Ángeles Azules con Belinda.
0: ¿Va? La de
1: Cártel de Santa, que es la de su... La de Joel, Juelito.
0: No. Amor a primera vista, ¿no? Se llama.
2: Ay, es momento de dulce.
0: ¡Ulala!
1: ¿Un de dulce? Ah, no, si es momento de dulce.
0: Pues aquí les va la canción y antes una última pregunta.
1: ¡Ustedes!
0: Y nosotros vamos.
2: ¡Arriba!
0: Corazón, Maritabón.
2: Son las 7:14. Póngale buena cara, no, que esto ya comenzó.
1: No son las 7, son las 6:14.
2: Ingesu, son las 7:14. Pónganse pilas, esto ya comenzó y se va para arriba.

0: canción y qué bonitos recuerdos. Vamos a ir una pausa y regresamos. Quédate con nosotros. Oye, ¿sabes qué? Queremos que empieces tu mañana con la rola que a ti te gusta. Dime qué rola te pone para arriba a esta hora de la mañana en una nota de audio. Mándala a nuestro WhatsApp y te la complacemos al volver de la pausa.
1: Esto es para arriba.
2: Sí, señores.
3: Para detalles y detallones, ahí les va el número 5551-668-929.
2: ¿Con
1: esto? La que buena.
2: Son las 6 de la mañana con 14 minutos.
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1: ¿Qué hora son, Marita?
2: 6:23. 25.
3: Hola, 6:25 en México.
1: 6:25.
4: Ya está viendo el reloj de Padilla.
3: Como 6 es menos.
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1: Hola, buenos días. Estoy buscando a Gabriela.
2: Hola, buenos días.
1: Hola, Gabriela, ¿cómo estás?
2: Bien, gracias, ¿y ustedes?
1: Muy bien, bienvenida a La Qué Buena, este show que va
3: ¡arriba!
1: ¡Wow! Oye, cuéntamelo todo. ¿Quién es Anacleto? ¿Quién le puso así? ¿Y por qué no vamos y le pegamos?
2: Su mamá le puso así, o sea, mi abuelita. Anacleto es mi tío.
1: Ah.
4: Era una de las ardillitas, ¿no? De Lalo Guerrero.
1: Pregunta, ¿quieres que le peguemos a tu abuelita por ponerse tu tío?
2: No.
4: Me llamo Anacleto.
1: Déjame pensarlo.
4: ¿No te acuerdas de las ardillitas de Lalo Guerrero?
1: No, les tenía fobia. De niño me las querían poner para mis cumpleaños y guays, no podía. Me lloraba como loco.
3: Es el todo lo que quiero para Navidad. Ajá. ¿No? El Pánfilo.
1: Ya de grande sí aguanté, pero de niño no me gustó.
4: Okay. Pánfilo, Nemesio y Anacleto.
1: Yo nada más sabía de Alvin, Teodoro y Simón.
5: No, ya no fueron en mis tiempos.
3: Pues Simón era el gran varón, ¿no? Se hizo una rola.
1: Ajá.
4: Y cada quien cita sus clásicos.
1: Usaba un carterón. ¡Ay! Anacleto, buenos días.
6: Sí, buenos días.
1: Anacleto, dice tu sobrina que no, pero si tú me lo autorizas, ¿quieres que vayamos y le pegamos a tu mamá por ponerte así, mijo?
6: No,
1: con confianza. Tú dime, ahorita, mira, ya está grande, ni las manos va a meter sobres. ¿Sí o no? Ándale, yo tomo venganza por ti. Anacleto, ¿cómo estás, carnal? Buenos días, hablemos de La Qué Buena de show que va para arriba. Nene, ¡wow! ¿Cuántos años cumples hoy, Anacleto?
6: Yo cumplo hoy 65.
1: ¡65! Bueno, pues de parte de todos los que hacemos La Qué Buena, te deseamos muchísimas, pero bien artisísimas.
3: ¡Felicidades! ¡Felicidades! ¡Felicidades! ¡Felicidades! ¡Felicidades! ¡Felicidades! ¡Felicidades! ¡Felicidades! ¡Felicidades! ¡Felicidades! ¡Felicidades! ¡Felicidades! ¡Felicidades! ¡Felicidades!

0: Anacleto, feliz cumpleaños. Aquí está tu gracias. Sobrina Casandro, te ama. Prepara tus oídos porque Gabriela tiene algo muy importante que decirte, pues está dedicada.
1: Es para ti.
0: Adelante, Gabriela.
2: Para ti.
3: Hola, tío, buenos días.
2: Buenos días, mija.
3: Feliz cumpleaños, que se la pase muy bien. Lo queremos mucho, que siga cumpliendo muchos años de vida. Gracias por ser tan buena persona. Siga así. Que Diosito lo cuide y lo bendiga todo el tiempo. Y nuevamente gracias por todo su apoyo que siempre nos ha brindado como familia.
2: Gracias, mija, gracias. ¿Cómo están?
3: Muy bien, tío, muchísimas gracias. Ustedes espero que también se encuentren.
2: Qué bien, gracias, gracias, Ani. Saludos a los escritores de la estación.
0: De nada, chiquito, de nada.
4: Qué chula la Gaby.
1: No está con nosotros Gaby, señor. Usted piensa que está aquí en la cabina, nomás nos marcó.
0: Sí, no, está por teléfono.
2: Sí. Sí, sí, sí, sí.
1: Dice, salúdame a los locutores, dice.
2: Gracias a la...
1: ¡Qué
2: a la
1: buena!
2: A la que es buena, gracias, esa parte, adiós.
0: De nada, chiquín. Nada, tío, no te despidas, todavía no acabamos.
1: Ya se quiere ir don Anacleto.
0: Está bien.
5: ¡Aguante, don Anacleto!
0: ¿Qué canción le vamos a dedicar a tu tío Ana?
3: La de mi jefe de los dos carnales.
0: A ver, si se llama Anacleto, ¿cómo le dicen de cariño un Anacleto?
3: Cleto.
1: Cheto.
0: El Piri.
5: El tío Cletus.
4: Cletito.
0: Le dicen el Piri. Cleto, bueno, está raro, pero funciona. Mi querido Cleto, la siguiente canción es totalmente para ti. Escúchala, disfrútala, que Dios te bendiga un montón y que este cumpleaños traiga hartas bendiciones y lana para la demanda del cambio de nombre. Y una última pregunta.
1: Ustedes.
4: Y nosotros.
1: Vamos.
3: Para arriba, muchas gracias.
0: Adiós, muñeca, gracias.
1: Adiós.

0: Estas son las dedicadas en La Qué Buena. Y nos vamos con la siguiente. ¿Quieres una? Comunícate con nosotros. 5551-668-929. Marita Von, es toda tuya.
1: Adelante, Marita.
2: Muchachos, tenemos otra dedicada. ¿Quién anda por ahí?
3: Aquí.
1: Suena.
3: Ana García Ramírez.
0: ¿Ana qué?
3: Naomi García Ramírez.
1: Anacleta.
2: Qué bonito nombre, Naomi. ¿Cómo andas? ¿Cómo amanece este lunes? Cuéntanos, ¿para quién es tu dedicada?
3: Para ella. Para mi nieta, que la amo con toda mi alma. Le doy gracias a Dios. Porque es una niña.
1: Espérese, señora, te se lo dice a ella, espérese tantito.
2: Déjala,
1: lo que pasa, es que ella es María Guadalupe y su nieta está ahí a un ladito, Marita.
2: Ajá, ándele. Y la nieta se llama Naomi, ¿es cierto?
3: Sí.
2: Ahora sí, cuéntenos, expláyase, no le haga caso a estos muchachos amargados.
1: Primero que salude Naomi, si no, ¿cómo vas a ver que las palabras son para ella?
0: No, pues ya saludó Naomi, creo
2: andan
0: que falta
2: ahí
0: María.
2: Juntitas.
1: No, Naomi es la nieta, la que saludó fue Ana María.
0: Ah, ya.
1: Mira, Naomi. Ahí está Naomi, no había hablado.
2: Es que anda bien nerviosita. Naomi, ¿cómo andas?
3: Bien.
2: ¿Estás nerviosita? Oye, tu abuelita tiene unas palabras para ti. ¿Las quieres escuchar?
3: Sí.
0: Bueno, pues entonces, esta dedicada
1: es para ti.
3: Pues le dedico esta a Naomi porque pues sale con excelencia académica. Cumplió 15 años la semana pasada, el día 7, cumplió 15 años. Y pues me siento muy orgullosa de ella. Sabe que la amo con toda mi alma. Para mí es mi hija también.
2: Oiga, señora, a mí antes hasta me ofrecían o fiesta o viaje. ¿Usted nada más una llamadita con eso tuvo?
3: No, primero Dios, para el 17 de octubre estamos preparando sus 15 años.
2: Pero nos tiene que invitar, ¿eh? Si no, no cuenta.
3: Claro que sí, claro que sí.
1: Señora, se ocupa un chambelán de lujo, no cuenten conmigo, gracias.
2: Naomi, hermosa, ¿qué le quieres contestar a tu abuelita? Cuéntanos.
4: Que, pues, muchas gracias porque se sienten orgullosos de mí y pues que muchas gracias por su cariño que me han dado, porque pues por ellos acabo también de llegar a esta meta y que los quiero mucho y los amo mucho mis abuelitos.
2: Ay, qué hermosa. Oiga, señora, ¿qué canción le quiere dedicar a su nieta?
3: Mi niña, algo así, hay una canción de banda que...
1: Una canción de la banda Bostik.
0: Niña de mi corazón.
1: ¡Mamá, no me quieres! Es de la banda.
0: Va, de la arrolladora.
1: Tan dulce como el agua de los ríos.
3: Que le mandé a las 3 de la mañana.
1: El poema, ¿a quién se lo mandó mi reina? ¿Al gallo, al mamucho o al cocodrilo?
3: Mamucho.
1: Mamuchín, pues que lo presente el gallo y luego.
0: Claro, señoras y señores, niños y niñas, aquí está el Guanaturgo de Guanatos con este poema titulado. Naomi, estás bien chiquita y te ríes bien bonito. Adelante.
5: Naomi, estás bien chiquita y te ríes bien bonito, pero con cada sonrisa palpita mi corazoncito. Eres la niña más hermosa que deambula por el camino. Dios te puso en mi destino para hacerme feliz. Hoy te quiero dedicar estas palabras desde lo más profundo de mi corazón, porque Naomi eres la niña que despierta mi inspiración. Nos sentimos orgullosos y te vamos a festejar. Hay mucho cafre por el boulevard.
0: ¡Guau, maestro Padilla!
3: ¡Qué bonito!
4: Gracias.
2: ¡Hermosa! Naomi, ¡te queremos! Sí, ahí está tu canción, pero antes una última pregunta. ¡Ustedes!
1: ¡Y nosotros vamos!
3: ¡Arriba!
0: ¿Qué hora son, Padilla?
1: Las 6:41.
6: Hoy me voy a reír todo el programa tipo Naomi.
0: Qué bonito, son las 6:41 ya.
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0: Vamos a salir a una pausita y regresamos. Oye, pero ¿sabes qué? Grábate una nota de voz, dime qué rola te pone pilas, te ponen para arriba. Y ahorita, volviendo a la pausa, la primera que inicia el bloque.
1: Va.
2: Esto es para arriba.
1: Atención, atención, si quieres pedir dedicada o si quieres mandarnos una nota espectacular en el WhatsApp de La Qué Buena, 5551-668-929.
3: 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El reloj marca las 6 de la mañana con 44 minutos.

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1: ¿Por qué? ¿Te permito que me hables así?
2: Que te ponga un alto.
1: Tal parece que hasta los demás han ido notando que falta mucha comunicación entre nosotros.

0: Diablo yo, al diablo todo. Adiós.
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1: Son las 6:56.
2: ¡Por fin lo logré, muchachos!
3: Sí, son las 6:56.
0: 4 y las 7. 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
1: Venga,
2: la dedicada se fue buscando el sol en la playa. Maíz. Bienvenido, Fernando, ¿cómo estás?
3: Mi buen mamut.
2: Mi querido Fer, buenos días, ¿cómo estás?
4: Dormido, dice el Fer.
5: Ah, bueno.
2: ¿De dónde eres, mi querido Fer?
3: No, bueno.
5: De aquí, de Ecatepec.
2: Órale, saludos para Ecatepec. Estamos hablando de que tu papá es don Alfonso Álvarez, ¿verdad?
1: ¿El Donald?
3: Ay, como sí. El pato.
2: ¿Y cuántos años cumple Donald Alfonso?
5: Ay, creo que 60 y algo.
2: ¿Cuántos tienes tú? Ahorita le preguntamos.
5: Yo, 40.
3: ¿Y a qué edad te tuvo tu papá?
5: Como los 28.
3: Pues entonces tienes 68, Sonso.
5: Más o menos.
2: Bueno, don Alfonso, buenos días.
6: Buenos
2: don
6: días.
2: Alfonso, buenos días. Mi nombre es Adrián Padilla García, el último hombre en traicionarlo sobre la faz de la tierra. Le hablamos de la que buena. Aquí le presento a Marita Bon.
4: Hola.
2: Al Gallito Martínez.
1: Hola, mi amor.
2: Al Cocodrilo Guzmán.
1: ¡Qué habido!
2: Al Mamucho Padilla. Y entre los cinco le deseamos muchísimas, pero bien hartísimas.
1: ¡Felicidades!
7: ¡Felicidades!
1: Ay, de número barrio en Tacubaya. Hoy por ser
2: el cumple de Alfonso
1: le venimos a cantar. Échale, mi Freud.

0: Poncho. Sí, porque se llama Alfonso y a los Alfonso dicen Poncho.
1: Claro.
0: Estelas Poncho.
2: ¿Siguen ponchando a los 70?
0: ¿Ah?
2: ¿Eh? ¿Es dura?
3: Don Ponchito, ¿cuántos años cumple el día de hoy?
4: 73.
3: Muy bien, pues su hijo nos había dicho que usted tenía 68. Hay un desfase de 5 años. No se preocupe, aquí se lo dejamos porque está dedicada.
5: Es para ti.
0: Para ti.
3: Adelante.
1: Qué rápido.
6: Hola, pa, buenos días.
4: ¿Cómo estás? Gracias, hijo.
6: Trabajando aquí, llamando para felicitarte el día de tu cumpleaños.
3: Trabajando.
4: Muy bien, hijo. Sí, qué bueno que te acordaste, hijo. Estoy acostado todavía.
0: Qué rico.
6: Sí, fue lo que dije, a lo mejor no contestar, pero qué bueno que contestaste.
4: Pero es bonita sorpresa, gracias a todos, a la qué buena también.
0: De nada.
6: Y también para que te la pases bien y pues ya sabes que te queremos mucho tus nietos, yo, tu nuera, mi tía y...
0: ¿Sí era o no era?
6: Sí,
4: era. Muchas gracias, hijo, qué bueno que se acordaron de mí.
2: Ya anda juntando felicitaciones. Oye, Fer, acuérdate, es llamada, pero también es regalo, ¿eh?
6: Sí, ¿verdad?
4: Muchísimas gracias.
2: Dice sí, ¿verdad?
0: ¿Cómo estás, menso, eh?
2: Ay, no.
3: Pues, mi querido don Alfonso, lo felicitamos. Hay una canción que su hijo le quiere dedicar. No sé si quieran agregar algo más antes de escuchar la rola de Para ti, papá.
4: No, pues sí, muchas gracias. Gracias a todos, gracias a ustedes, también a la qué buena, gracias a las... A todos.
3: De nada. Creo que su hijo sí quería agregar algo. ¿Qué pasó, Fer?
6: Sí, al mamú le mandé un poema a las 2 de la mañana.
0: Ah, aquí lo tengo, mira. Señoras y señores.
1: Niños y niñas.
0: Abuelitos y abuelitas.
1: Con ustedes el Guanaturgo de Guanatos.
0: Con este poema que se titula Mi papá es Poncho, pero yo le digo a Alfonso. Adelante.
3: Mi papá es Poncho, pero yo le digo a Alfonso. Él me enseñó a trabajar, me enseñó a ser gente decente. Él me enseñó el buen camino y a vivir como la gente. Fui el primero de sus hijos, fui el que alegrara su hogar. Lo digo por experiencia, nunca te voy a olvidar. ¡Wow!
1: Maestro Padilla, de veras, usted viene pero filoso, ¿eh?
0: Sí, así,
2: romántico ya, también, ¿no?
0: Ya, a lo mejor hoy es ese día del año.
1: Pero bueno.
3: Pues aquí está su canción, escúchela con atención, pero antes viene una última pregunta.
1: ¡Ustedes!
2: Y nosotros vamos...
6: ¡Para arriba con la que buena!
2: ¡Yeah!
1: Son las 7:04 a.m. Oye, ¿quieres una dedicada? Sí, contáctanos sí, aquí en La Qué Buena. 55-51-668-929. 55-51-668-929. Este número es nacional.
0: ¿Quieres dedicada?

0: mañana son la que buena.
1: Marita, ¿qué hora son?
2: 7:08, Coquito, ¿qué hora es?
3: Las 7:08 AM.
2: ¿Y el Mamuchis?
0: 52 minutos para que sean las 8.
4: No es de Mochis, es de Guadalajara.
1: No, Mamochis, dijo.
4: ¿Por eso?
1: Ok.
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0: Jackie Chan.
1: Oigan, muchachos, otra polémica de Emiliano Aguilar. No manches.
2: Se anda echando unos triquis, anda de peleonero.
3: Ese muchacho siempre.
1: Bueno, y esta
3: es la información.
1: Y es que otra vez el nombre de Emiliano Aguilar está dando de qué hablar, pero no precisamente de música. Es que ya ven que se había hecho viral un trend que hasta Sergio Mayer lo andaba apoyando ahí bailando "Yo soy tu Harley Quinn y tú tu Watson". Bueno, hagan de cuenta que pues ahora en esta ocasión no hablamos de música. Durante un festival en Los Ángeles, California, comenzó a circular un video donde se observa un pues una bronquita de Ana que presuntamente estuvo involucrado el hijo de Pepe Aguilar. En las imágenes, o al menos en el video que se hizo viral, en varias ocasiones se le alcanza a ver que se está forcejeando con una persona dentro de ese festival. Hubo gente que intentó calmar la situación, pero en una de esas le tiraron la gorra.
2: Es que, ¿sabes qué? Se le estaba viendo ahí el chicle a la paleta.
1: No manches, yo no sabía, pero sí está bien peloncito el Emiliano Aguilar. Sí. ¿Qué será, Padilla?
0: Mira, yo te podría dar mi opinión, divino, pero como no quiero que venga a buscarme aquí a la radio, echarme bronca, porque la neta es de ese tipo de compas que si algo no le gusta, que declare algún medio.
1: Claro.
0: Luego le tira a tirria.
1: Pero acá sí que venga. Que
0: te digo la neta.
2: Sí, Mamuchis, el barrio te respalda.
0: Te digo la neta, ¿qué pienso yo?
1: ¿Qué?
0: Siento que Emiliano está así bien deseoso de que alguien le dé amor.
1: Oye, cuando se le cayó la gorra, todos estaban diciendo así como en la película de Bob Esponja.
4: ¡Calvo! ¡Calvo!
2: Oiga, de tantos enojos, pues cómo no se le va a caer el pelo.
3: A ver, a mí sí se me hace bien triste la circunstancia, la neta, porque de alguna manera, y dice Mamut, necesita amor, ¿no?
0: Claro, apapacho.
3: Le han tirado cariño. Bullying por todas partes, pero yo me atrevo a especular.
2: Dígalo.
3: Porque también se factura de bien, decíamos hace ratito, también se gana de la polémica.
1: Claro. Mismo.
3: Entonces, quién sabe, en una de esas igual y hasta de repente nos echamos un trompo el gallo y yo, no nos pela nadie. Pero si nos echamos, o si el gallo se echa un trompo con Emiliano, pues seguramente habría mucho click y mucho like, ¿no?
2: O sea, lo que está diciendo el Coco es que eso puede ser que sea arreglado.
0: Una estrategia.
3: Ajá. Puede ser.
0: Pero yo veo en sus ojitos a un ser humano que necesita apapacho.
1: Exacto.
0: Que necesita amor, que necesita cariño. Y hay unos chingolpazos de amor que el ser humano no lo resiste.
1: Pues la neta.
0: Es el golpe más poderoso, el golpe del amor, gallito.
1: En redes sociales las reacciones no se hicieron esperar. Mientras algunos aseguran que solo fue un malentendido, otros lo critican y dicen que este tipo de situaciones terminan opacando su carrera artística. Hasta el momento no hay una versión oficial del señor Emiliano Aguilar explicando por qué se peleó en dicho festival. La verdad es que circula muchos videos en redes sociales. Sigue siendo una especulación. Y algunos, pues todavía dicen que tal vez lo haga para hacerse viral, que probablemente esto viene acompañado de una canción que va a sacar, porque se le ha visto mucho de la mano con la señorita Gala Montes. Entonces vamos a ver si después de esta
3: Gala
1: muy pegada con Gala Montes.
3: ¿Cuándo pasará?
1: Tácara, tácara, tácara, y todo esto sucedió
3: en un día
1: como hoy.
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6: Esto es
3: para
6: arriba.
3: Muchachada, regresamos. Recuerda, quieres dedicar a la marca 5551-668-929. Es el número de WhatsApp y en cabina de
6: La Que Buena.
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15: Las 7:17.
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19: ¿Qué estudia,
20: Ana? Abogando
19: por su marido, siempre lo anda salvando ahí de varias patrullas.
21: No dejes de grabar.
22: No dejes de grabar. Dice.
20: Sí. No, sí, siempre ando detrás, corriendo detrás de Rubén, detrás de cámara.
19: Oh, oye, pues aquí está el abogado de la que buena, Ru Abogado, y esta dedicada
22: es para ti.
19: Para ti, para ti. Ay. Adelante, Ru. Dile lo que quieras a Dianita, carnal. Adelante.
23: Diana, te la dedico con mucho cariño. Y pues solo quiero que lo escuches, lo disfrutes y podamos pues compartir aquí también con mis queridos amigos de la que buena, el público, y que disfruten también esta canción.
19: Te quiere dedicar la canción.
20: Muchas gracias, amor. A ver cuál es.
19: Es la de Regalo de Dios de Julión Álvarez. Dianita, ¿tú qué tienes que decirle a Rubén?
20: Amor, te amo mucho. Feliz Día del Abogado. Te celebro todos los días desde que me levanto hasta que me duermo. Te amo.
22: ¡Ay, oh, qué chido! Desde que Dios amanece hasta que se duermen, le estás celebrando al Ru.
19: Yo hace poco platicaba con Diana. Y la neta es de que, o sea, yo le comentaba, oye, estás cañona de estar ahí con el Ru y meterle también kiwis para que no se le echen encima los azules. Y la neta es de que estás cañona, Diana. Qué padre que los dos han encontrado el uno para el otro, porque también a Dianita le encanta el borlote, igual que al Ru. Y pues, hermano, siempre por una buena causa, no nada más por hacerlo, siempre por ayudar al ciudadano. Ya está con tu patrulla armada y todo el cotorreo.
23: Hermano.
22: Pues después del choque, ¿cómo no? Ru, tienes que ver qué haces al carro, hermano.
19: No, es una camioneta nueva. Digo, si estuvieras pendiente a las redes sociales del Ru.
22: No, me refiero al video que yo vi del choque.
19: Cállate los ojos, Alejandro.
22: Ay, perdóname, te paso tu fan número uno.
19: Tiene una camioneta nueva que rotuló ahí la Ru Abogado Patrulla. Quedó perrona, carnal. Muchas felicidades por todos los logros.
22: Perdóname, Ru.
23: Perdóname, Ru. Para ayudar al ciudadano.
22: Perdóname, Ru, que te pregunte, pero si rotulas un auto, ¿no está mal eso?
23: No, porque no contiene insignias de la policía. No es simulación de vehículo oficial. Sabes que pues no cumple con las características propias de una patrulla. Así yo la nombro, así la nombramos en este momento, porque pues es un vehículo verde fosforescente con las frases como una vez más ayudando al ciudadano, que estamos juntos luchando.
22: Ah, ya la vi, está justamente aquí enseñando el gallo.
1: Esa perrona, ¿eh?
19: Cero corrupción.
23: Ahí en la cajuela tenemos costalitos para bachear, traemos gato hidráulico para en caso de que pues tengamos que ayudar al ciudadano, pasacorrientes, una batería, kit de primeros auxilios.
1: Dice el Ru que nomás acepta mordidas, pero de su prometida. Ándale. Son las únicas mordidas que acepta.
22: ¡Ay! Y al cuello, dice, y al cuello.
19: Ay. Dianita, ya no te molestamos más. Te vamos a dejar tu canción aquí para que la escuches por el teléfono. Ay, Ru.
20: Perfecto, muchísimas gracias,
23: hermano. Allá todos en cabina, todo el público que me escucha. Gracias por siempre darme ese abrazo, ese apapacho y esa patadita que siempre se necesita todos los días.
19: Ru, y aquí suena
23: La Qué Buena.
19: Gracias, Diana, te mandamos un fuerte abrazo. Son las 7 de la mañana con 27 minutos. Esto es Pa' Arriba con
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22: Felicidades por la patrulla que no es patrulla, pero que sí parece patrulla.
3: ¡Y acá!

0: ahora la famosa reflexión del Mamut Padilla.
1: Hoy presentamos la reflexión de Galileo Galilei. Se cuenta que alguna vez alguien le preguntó a Galileo Galilei, el famoso inventor y personaje renacentista, ¿cuántos años tiene usted, señor Galileo? El que es considerado hasta el día de hoy como el padre de la astronomía moderna y de la física contestó, tengo de 8 a 10 años más o menos. Para los ahí presentes fue algo muy difícil de comprender, considerando su larga barba blanca. Quienes presenciaban la escena quedaron atónitos, obviamente sorprendidos, con cara de que no entendían nada. Entonces Galileo Galilei les explicó, tengo en efecto unos 8 o 10 años, que son los que me quedan de vida. Los vividos ya no los tengo, ya no cuentan. Así como no se pueden gastar las monedas que ayer gasté. Tremenda frase, demoledora. Una especie de knockout emocional que de inmediato despierta infinidad de preguntas y muchas reflexiones, al menos en mi cabeza. La de un hombre que acaba de pasar el umbral de los 40 años y que por ende ha empezado su inevitable cuenta regresiva. Así que el día de hoy te invito a que valores y atesores todos los años que te quedan por vivir en este mundo, porque nunca sabemos cuántos más van a ser. Esperemos que sean muchos. Preocúpate más por los que vienen y no por los que ya pasaron. Disfruta todos los días de tu vida como si fueran el último, mientras llega tu cumpleaños y celebra. No importa si es de día o si es de noche. ¡Échale!

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1: Son
2: las 7:36.
1: Las 7:36. Viene la hierba se movía. ¿De qué quieres tu hierba? Pídela. ¿Qué número, mamuchín?
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2: Vamos a ver de qué la piden la hierba del día de hoy, mi querida Marita.
3: Muy buenos días, hijos de la mañana. Saludos desde Tonalá, Jalisco. Y quisiera la hierba de los que vamos tarde al trabajo. Saludos.

0: primo, siempre llegan tarde, pero ¿qué tal el bono de puntualidad si lo quieren cobrar, ¿verdad? ¡Primo! ¡Primo! ¡Ahí te encargo! ¡Checa por mí!
1: ¡Échate otro!
2: Quiero una hierba, se movía acá para los que llegan al trabajo y llegan medios dormidos nomás porque es lunes.
3: Con que se laven los dientes, con eso hay.
4: ¿Quién

0: Sí, no, la verdad, sí tengo.
1: No me dejes de hablar.
2: Oigan, límpiense la lagaña cuando vayan al trabajo, aunque sea.
0: Sí,
2: un chiquito.
3: A ver, ¿qué? Aquí suena la Qué Buena 97.1.
0: Otro de Guanajuato.
3: Buenos días, hijos de la mañana. Quiero una hierba, se movía del orgullo que se siente de ser mexicano. Saludos. Uy, y bendiciones.
0: ¡Qué bonito tema! Este sí es tema más.
1: No es tema.
0: Venga, súbele, súbele.
2: Saludos, saludos.

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5: Si te grabas una nota de voz ahorita en el WhatsApp de La Qué Buena y nos dices qué rola te pone pa' arriba, te la complacemos al regresar de la pausa, solo por
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6: Son las 7:44.
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1: ¿Qué hora son, Marita Bon?
2: 7:57.
1: ¿Qué hora son, Adrián Padilla?
3: 3 minutos y serán las 8.
2: ¿Qué hora es, Coquito?
1: Las 7:57.
2: ¡Gallito!
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0: Y es como arrancamos esta riquísima mañana de Ganalana. ¿Quieres ganar billetes? Marca 5551-668-929 para que ganes de 100 en 100 y juntes miles. 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
0: Me gusta la Cumbia Live. ¿Listos para jugar? Vamos a buscar participante. Márcanos ahora mismo en vivo. 5551-668-929. Ahí tengo llamada. Bueno.
3: Hola.
0: Hola. ¿Cómo te llamas?
3: Diana.
0: Mi amor, Diana, serías tan amable primero que nada de sacudir gargantos y de...
4: Ya se fue. Dice.
0: Sí, porque se te apareció el fantasma de Lolita Yala, mija. ¿Qué trans?
3: Ya quedó, ya quedó.
0: ¿Lista para jugar?
3: Lista.
0: Por 100 pesos te pasa el mamuchín. Tu primera pregunta está buena, entonces escucha.
2: Comida de arte culinario en México. Por 100 pesitos, dime el nombre de la semilla que habitualmente se le pone encima al mole poblano.
0: Ok.
3: Ajonjolí.
2: ¡Es correcto! ¡Ande! Mira, decía mi mamá de mí, que de todos los moles.
0: Fíjate, que es lo que yo pensé que te decían, el molito.
2: Órale.
4: Mamuchis, le hubieras preguntado qué es lo que hay ahí en la chelita del fin de semana.
2: Ándale, el garapiñado. Ándale, sí, el chamón.
5: ¿Le sigues hoy? Ahí te quedas, okay, mija. Ok,
0: si vas por 200 hoy, ¿te quedas aún conservas, comodín?
3: Voy por 200.
0: Por 200 pesos te paso a Marita Bon.
4: Hola, hermosa. ¿Ya te sacudiste la garganta?
3: Ya.
4: Oye, yo quiero que andes muy pilas porque luego andamos cobrando y ni siquiera cobramos lo que deberíamos. Entonces quiero que esa cabecita esté rodando. Ahí te va un cálculo mental. ¿Lista?
0: ¿Ella cobra?
4: Sí, las mujeres facturamos, ¿verdad, hermosa? Dice más o menos, creo que no. A ver, ahí te va tu cálculo mental, hermosa. 9 por 6 más 5. 9 por 6 más 5.
3: 59.
4: ¡Eso!
0: ¡Sí! Ay, pues también, como una de 200, se lo pone de primero de primaria.
4: ¿Qué tiene? No pasa nada.
0: Nena, vas por 300.
4: El Coco ni siquiera se sabe la tabla del 9.
0: Pregúntame lo que quieras. Te reto, pregúntame rápido.
4: Vas a ver, ahorita es momento de la Dianita. Ahorita es tu momento. Hermosa, ¿quieres un poquito más?
0: Vas por 300 o ahí te quedas aún conservas, como di.
3: Vamos por 300.
0: Gayufi Martinufi va por 300, varos.
5: Mi amor, te doy una palabra, me tienes que cantar una canción donde venga esa palabra, ¿ok? ¿La quieres fácil o difícil?
4: Gallito.
3: Gallito bebé, dime la fácil.
5: Amor, dímela cantando con la palabra. ¡No!
3: No, porque ya no extraño como antes tu ausencia. Porque aún disfruto aún sin tu presencia. ¿Ya?
0: Ya no queda esencia.
4: Le metió mucho sentimiento.
0: ¡Sí!
4: ¿Haces dolida, hermosa, o qué?
3: ¡No!
0: Venga, ya llevas 300. Aún conservas comodín. Vas por 400 o ahí te quedas.
3: Me quedo ya.
0: No, juégale por 400, mija. Tú ni la mano llevas, tranquila.
4: Tienes, mira, un comodín.
0: Ponte un 500 de meta, aunque sea, mija. No seas pichicatera. ¿Sí o no?
3: Ok, vamos por los 300.
0: Por 400, mi amor. No, vas por, vas por 400. Tienes que decirme cómo se llama y quién la canta. ¿Lista?
3: Lista.
0: Va, nena, tienes que decirme cómo se llama y quién la canta. Adivina la canción.
6: Voy a querer la bonita. Cinco.
3: A la antigüita.
6: A la
0: antigüita
3: con Edén Muñoz.
6: Tres.
0: No, mi amor.
6: Dos.
0: No, rápido, cámbialo, cámbialo. Rápido.
3: La antigüita, ¿Calibre 50?
0: Sí. Sí, pero ya lo dijo fuera de tiempo. Yo digo que sí, pero que ya no tenga comodín.
4: El Edén Muñoz canta esa canción. Ya sé que viene de Calibre 50, pero no, no, no, en un concierto
0: específicamente
4: de
0: específicamente aquí no califica.
4: No es especificaste. Sí, te estoy defendiendo, hermosa.
0: Sí se especifica, ¿sí? No te preocupes. Ok, sí. Digo que sí, pero ya sin comodín.
5: Yo también digo, o sea, que okay, sí, va, pero sin comodín.
0: Va, ya no hay comodín, nena. ¿Vas por 500 o ahí te quedas?
3: No, allá me quedo.
0: Juegale por 500.
5: Ándale, amor.
3: No, ya.
0: 500 y va el mamucho, nena.
5: Y luego el Padilla las pone fáciles de fútbol.
0: Bueno, 600 y va el gallo.
5: Ándale, amor.
3: No, ahí me quedo.
2: Ya me conocí.
0: Bueno, 700 y voy yo.
3: No, ahí me quedo.
0: Bueno, va 1000 y va el gallo.
5: Venga.
3: No, ahí me quedo.
0: Bueno, va 1400 y voy yo.
5: Ándale, mija, voy yo.
0: Bueno, ya. 5000 varos y voy yo.
3: No, me quedo ahí.
0: 5000.
3: No.
0: Nena, ¿qué vas de 400 pesos a 5 mil pesos? ¡Juégale!
4: No, se va a quedar 5 mil.
0: ¡Cámara ganadora de
1: 400 pesos!
0: Pero que conste que despreció 5 mil.
1: ¡Lo dejaste!
0: Porque...
1: te lo digo yo.
0: ¿Quién es?
1: La chica.
5: Oye, hermosa, y tú y nosotros vamos.
3: Para arriba.
5: Eso.
4: Yeah.
0: ¿Corazón, Marita?
4: Son las 8:07.
1: Eso. 8:07.
4: ¡Ay, suele esa!
5: ¿Qué? ¿De quién te acuerdas con esa canción, Marita Bon?
4: Ay, ¿para qué les digo que se me antoja?
0: Nomás te cuento que
4: dale,
0: es Julio.
4: Dale, súbele.
0: Y sí se anda trepando ese aro, dice.
5: Estamos en su mes.

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1: Muchachos, yo les tengo una pregunta. Yo no sé por qué a mí a veces me pasa que nomás veo un hombre, me ilusiono y me decepciona. Díganme, por favor. No sé qué hacer en este momento, mi corazón está roto. Y así como el mío, también el de muchas y muchos. ¿Por qué? Porque hay un chorro de mexicanos decepcionados con esto que pasó con Erling Haaland. Ese güerito que jugó en el Manchester, el que se parece al Thor.
2: Claro, el vikingo
1: gigante.
2: Se parece más a Buque, al Thor.
1: A ver, yo necesito un consejo de hombres. Ajá. ¿Será que nosotros lo idealizamos tanto en redes sociales que nosotros pensamos que él solito iba a cargar con el peso de cargar a Noruega en este mundial? Porque la verdad es que nos vendieron por una parte el cuento de que el vato era una máquina imparable, rompiendo récords, metiendo goles a todo mundo. Pero bueno, claro, así que chiste. ¿Por qué? Porque antes lo tenían lleno de delanteros, bien acá, un equipo bien fuerte. Y bueno, ¿qué pasa cuando él empieza a cargar el peso de todo el equipo? ¿Será que lo que vimos en el mundial ahora nos quedó claro que pues una cosa muy distinta es echarte al hombro a todo un equipo que nomás no da una? ¿O que el que es perico donde quiera es verde? O sea, mira, al final del día,
2: opinión. El Haaland es de los delanteros más infalibles del mundo.
3: Ajá.
2: Pero enfrente tenía a Harry Kane, quien es el número uno.
3: Sí, Padilla, ese no nos importa ahorita en redes sociales. Yo no vi ningún meme de Harry Kane.
4: Yo tampoco.
3: O sea, yo vi imágenes virales del señor Haaland. Yo vi que lo idealizaron mucho diciendo que él iba a vencer prácticamente.
2: Sí, pero yo nomás le estoy respondiendo a Marita.
4: Yo inclusive vi un video en donde mete gol en una marometa hacia atrás invertido con recargón de Pompi y pata de la portería.
2: Con inteligencia artificial.
3: Inclusive hicieron su canción esta de que está de fondo.
4: Es más, con la Tigresa del Oriente.
3: Sí, mira, y aquí la tenemos.

0: De hecho, ahí está Julio Aro sonando de fondo. Oye, oigan. Y ahí no para porque hasta la versión duranguense sacaron.
1: Oye, yo nada más quisiera hacer un apunte rapidísimo.
0: Sí.
1: Oye, la Tigresa del Oriente sigue vigente.
0: Sí, no más.
1: Pero ya se escucha. Ay, ay, ay, como... Eso yo planeta. No, ya se oye muy cansado.
2: Como linda. A ver, ahora quiero saber su opinión. ¿Será que nosotros lo idealizamos sí, demasiado? Me idioticé más bien.
3: Mira, Haaland es 100% infalible como futbolista, pero 1000% como carisma.
0: A ver, yo siento...
3: Cae bien. No, es un vato que es simpático.
1: ¿Sabes quién está mucho más chido que Haaland y se parece un montón?
2: ¿Quién?
1: ¿Quién? Su hermana.
0: Sí.
1: ¿Ya vieron las redes sociales de su hermana? También. Oh.
3: Oye, Carmela.
0: Sí. Yo siento,
1: Carmela,
0: que como que se pusieron celosos
1: nomás
0: dos.
1: Haaland.
0: Siento como que se pusieron celosos dos que tres de ahí del equipo de este señor.
1: No, sí,
0: ¿sabes por qué?
1: Sí.
0: Porque tuvieron varios chances de pasarle el balón para poder apuntar así a la portería y no se lo mandaban.
3: Igual que con Ronaldo.
0: Hacía corajes y hacía muinas, baby mix, retáchamelo. Oye, hacía como que muina el muchacho este porque la neta no le pasaban el balón. Y mucha gente especuló en redes sociales, inclusive una chica también youtuber que se llama Brenda, es una viajera, no recuerdo su apellido, esta chica hizo ahí un comentario, lo mismo, que detectó como que había cierta envidia de que le empezamos a dar cierta viralidad en redes sociales a este muchacho Haaland y que también idealizamos y pensamos que iba a ganar. Ahora empezaron a salir los memes de, pues ya, perdió Noruega, ya perdió México, ya nomás queda pensar que no gane Argentina. ¿Por qué? No lo sé, pero es lo que traen ahí un
1: problema
0: con Argentina.
1: Ah, no, lo que pasa es que también hubo insultos muy feos de la prensa argentina hacia el pueblo mexicano. Eso lleva para allá. Pero específicamente, hablando de lo que tú decías, es que es bien cierto. La neta es que de repente todo el mundo sintió que Haaland era como la gran figura de este mundial. Y obviamente sus compañeros dijeron, chisachis, los mariachis, ¿no? O sea, de repente toda la atención es por una persona y lejos de sumar el equipo dijo, no, pues también quiero mi pedacito de éxito, ¿no?
2: Pero ¿saben qué? Al final del día él se supo vender. ¿Por qué? Porque hasta en las redes sociales andaba poniendo, ¿y si sí? O sea, él dijo, bueno, me voy a ganar al público mexicano
1: se lo ganó.
2: Ajá, y lo hizo muy bien. Ahora, ¿qué opinan? ¿Creen que fue tema de nosotros que la regamos otra vez y nos ilusionamos con un hombre?
1: No,
2: que hay otra cosita, Mamuchis, ¿qué dices?
3: Pues mire, yo había dicho que Noruega iba a ser campeón del mundo y que Haaland iba a ser campeón de goleo, pero la neta, lo que vimos ahí es que no es lo mismo enfrentarte con Holanda que enfrentarte con Inglaterra.
0: Pero
3: los niveles van aumentando conforme se acerca la gran final del mundial. Entonces, hay niveles. Perdóname que lo diga, Marita. Ay.
0: Pues vamos a ver entonces, pero todo esto sucedió
1: en un día como hoy.
0: ¿Qué hora son, Marita Bon?
2: Son las 8:16 minutitos.
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3: Gracias, ¿sabías qué?
5: Esto es para arriba.
1: Tiempo de corte comercial, regresamos rapidísimo, hay mucho más. Y por cierto, hablando de eso, mención honorífica. ¿Qué recibimiento a Cabo Verde en su pueblo? Felicidades.
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3: Son las 8:16. ¿Vamos un corte, Haaland? ¿O qué?
1: Yo dije,
2: ¡jalamos!
1: Yo dije, estoy hablando del mamut, pero no era Cabo Verde, ¿no?
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10: Las 8:19.
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2: Arre, vamos a la línea. Bueno. Bueno.
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2: Hola, muñeco, ¿cómo te llamas?
4: Richard.
2: Ese es mi Richard, ¿listo para jugar?
5: ¿Es Richard o es Ricardo?
4: Venga.
2: Es Richard, pero está bien Ricardo. ¿De dónde eres, carnal?
4: De Guadalajara.
2: Va. Tierra guanatense, los primeros 100 varos en las manos del Mamucho Adelaida.
3: Dicen que los Ricardos, nadie les dice Ricardo, son Richard. Y a los Jorges, todos les dicen George. Richard y George. Pero bueno, Richard, por 100 pesitos, dime, ¿en qué tres países se van a jugar los partidos inaugurales del Mundial 2030?
2: Ay, no seas payaso.
3: Sí, ya es muy famoso.
4: ¿Es Portugal?
3: No.
0: ¡Dos!
2: Ya ves, te dije, no seas payaso, ya perdió como ni importa.
3: Los tres partidos inaugurales.
2: A ver, carnal, ¿quieres más tiempo o quieres otra pregunta?
4: Otra pregunta.
3: En Uruguay, en Paraguay y en Argentina.
2: ¿Cómo? ¿Ahora el Mundial va a ser en 13 de esos
3: tres?
2: Los
3: tres primeros partidos iban a ser porque es de centenario. En Uruguay, en Paraguay y en Argentina. Ya después se van para Marruecos, para España y para otros lados. Pero los inaugurales van a ser ahí.
2: Órale, ¿okay? Qué loco.
3: Ahí te va, por 100 pesitos, dime.
2: Dime.
3: ¿Cómo se llama la hija de Silvia Pinal?
2: Y ya perdió.
3: Una de ellas, la que quieras.
2: ¿Qué mal?
0: ¡Tres!
2: ¿Qué mal eres?
3: ¿Cualquiera?
2: ¿Qué mal, hijo?
3: ¡Sí, correcto! ¡Felicidades! Ni porque lo tienes aquí enfrente en su versión masculina.
2: Dale, qué guapetón y panzón. Ok, ya llevas 100, pero ya no tienes comodín, vas por 200 o ahí te quedas. Para como te vi, carnal, y para como te siento, ya mejor vete con tus 100 varos.
4: Ah, venga, vamos a darle.
2: ¿Sí vas por 200?
4: Sí.
2: Cámara, por 200 pesos y ya sin comodín, maritepona.
5: Oye, a mí me cayó muy bien. Y el Mamuchis como que se pasó de lanza.
2: Sí, pero
5: ahí
2: se ve tu mal gusto de amistades.
5: Ahí nos vamos, un cálculo mental bien rapidito, bien sencillo, ¿te late?
4: Venga.
5: 3 por 4 más 9.
0: 5.
4: 21.
5: ¡Eso! Así. Así ya.
2: ¡Correcto!
5: 200 varitos.
2: De primaria.
5: ¿Y qué tiene?
2: Te llevas 200, mijo. A ver qué sigue. 200, 100.
5: Este me es
2: 208. Va, mi rey, ya. Va. Tranquilo.
3: Bambilú, bambilú.
2: Llevas 200, ya no tienes comodín. Vas por 300 o ahí te quedas.
4: Vamos por los 300.
5: ¡Cayumbi!
1: Mi rey, te doy una palabra. Me cantas una canción donde venga esa palabra, fácil o difícil.
4: Difícil. Échame la difícil. ¿Qué le haces?
1: Ok, mi amor. Ahí te va. Dímela cantando con la palabra silencio.
0: 5.
1: Silencio.
0: 3.
2: No digas nada.
0: 2.
4: Te doy silencio.
3: No, ya perdiste.
2: Ya perdiste. Mijo. Estaba la de Chabelo, la de silencio, que están durmiendo.
3: Los nardos.
2: Y las azucenas.
3: No quiero.
2: La que dice Manita, ¿cuál era?
5: Solo quédate en silencio.
2: 5 minutos.
1: La de amor eterno.
2: ¿Esa cómo decía?
3: Tu silencio.
2: Jamás se hubiera silenciado es que nunca.
3: A ver, ¿dónde?
2: Y estar silenciándonos.
5: Silencienlo a él, por favor.
1: Que lloran en silencio por tu amor. Ay, padre.
5: Chulo, por más que dice, no te pude ayudar.
3: Le dimos tres ejemplos.
1: 8:35.

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1: Corazón, manita.
2: 8:38.
3: 8:38, México.
0: Efectivamente, 22 minutos para que lleguen las maduritas a las 9.

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1: Ya llegó, ya está aquí.
2: Ella es
1: Ivette Parga Ávila.
3: Y no soy puras buenas.
2: Hola, Ivette.
4: Hola, ¿cómo están? Muy buenos días, Gallito, Coco, Mamut. ¿Cómo están? Muy buenos días aquí en Parriba.
5: No se acuerda de mi nombre, ya la vi. Marita.
4: Sí, es que yo estaba. ¿Sabes qué? Es que voy a hablar de Morita. Entonces yo.
2: Marita y Morita.
4: Yo no me voy a equivocar. Y sí me equivoqué, pero es cosa de irnos acostumbrando.
5: No pasa nada, hermosa, cuéntanos. ¿Qué pasó con el Morita?
4: Oye, pues feliz porque en esto que es las buenas noticias, pues siempre hay que destacar a las figuras que nos enorgullecen y que van brillando, ¿no? Si bien nos quedamos como con esa sensación de que México pudo hacer más, no se pudo, pero siempre hay alguien que brilla, que va destacando y que se vuelve un fenómeno. Y en este caso, pues Gil Morita, que tenemos Morita para rato si sigue su carrera así de bien, de consistente, concentrado, y con los apoyos que merece. Porque si no, pues no, o sea, no sabemos qué va a pasar. Ahorita es el gran fenómeno y toda la gente está como muy puesta el ojo en él.
3: Cuentan que estuvo en el partido con
4: de Noruega.
3: Sí, ajá. Y que estaba con la representante del Haaland.
4: Exactamente, porque mira, como siempre, Coco, ganándome mi...
3: Ay, perdón, pensé que...
4: Ahora sí, baby, unos buenos que se escuchen. No, pues fíjense que, hablando de Morita, pues él tiene 17 años y se convirtió en el jugador más joven de todo el Mundial de las 48 selecciones. Ya hizo historia al ser el más joven de todo el Mundial. Después, en ser el segundo más joven en debutar como parte de la alineación con la fase de grupos, solamente antes de él están nada más ni nada menos que Pelé. O sea, por 20 días de diferencia del debut de 17 años y tantos días de nacimiento, pues le gana solamente por 20 días Pelé y después sigue Mora debutando en esta fase de grupos.
3: Qué
4: de
3: loco,
4: un mundial.
3: ¿No?
4: O sea que tenemos ahí...
3: Codeándose con los grandes
4: y teniendo estos riesgos. Hay Mora para rato. Fue muy peculiar que justamente ahora que terminó el mundial, pues también él se tenía que graduar de la prepa.
2: Claro.
4: No pudo ir a su ceremonia de prepa allá en Tijuana, pero le hicieron una figurita de cartón, ¿no? Para tenerlo presente y además le rindieron homenaje y reconocimiento a todos sus compañeros. ¿Qué va a seguir con Morita? Bueno, pues él dice que quiere seguir estudiando. Su papá, exfutbolista, también ya adelantó que probablemente sea administración de empresas. Ahora mucho el rumor de que qué va a pasar con él en su carrera, si se queda en México, si se va a Europa. Bueno, tiene un contrato firmado con Xolos hasta el 2029 que se tiene que respetar, pero por supuesto que se puede comprar y puede ser una transferencia internacional, pero esto no estaría ocurriendo este año porque Morita cumple 18 en octubre, entonces se tienen que esperar a que tenga la mayoría de edad para poder hacer las negociaciones y poderlo trasladar al extranjero. Se dice que ya equipos de España, de Inglaterra, varios de Europa ya lo tienen en la mira y seguramente esto se cerrará.
3: No, pues...
4: Por lo que tú decías.
3: ¿Y cómo no? La actriz inglesa esa que también le posteó en sus redes sociales, subió la foto de la graduación para agradecer a los chavos. Y una actriz, no recuerdo el nombre, de una serie inglesa, le dijo, come to Liverpool.
4: ¡Oh! ¿Quieres su colágeno?
3: ¡Pibis! Le dije
4: que
3: yo.
4: Hasta novia inglesa podría ya tener
3: Morita. Y la morra bonita, ¿eh? Uh-huh. No con tantos barros como el Mora.
4: Y tiene muchos seguidores. Pues bueno, es un joven. Ahí nos queda claro que es un jovencito, un adolescente.
3: Yo no
4: todavía
3: lo digo de mala manera, ¿eh?
4: No.
3: Todos tuvimos acné. Yo, por ejemplo, tuve mucho acné de morro.
2: ¿Qué traes con los de los barros? Mira, yo te voy a decir una cosa. Creo que el Morita fue y terminó siendo el Peter Parker de este mundial, ¿no? Porque así el señor Stark reclutó a Spider-Man, era un morrito y de repente lo aventó con las grandes ligas, ¿no? A pelearse con el Capitán América.
3: ¿Stark?
2: A aventarse con Entre el acné y el chiste de abuelitos, ya no sé a cuál irle, de veras.
3: Ya me voy, hombre.
2: Pero está bueno el chiste.
4: Está bueno. Bueno, pues ya que hablas de abuelitos, también de lo que más, bueno, no porque sea un abuelito, sino por la diferencia de edades.
2: Claro.
4: La que mucho se popularizó estas historias de Don Memo y Morita, ¿no? Ahora con sí, la red y que enternecieron los consejos.
6: Don Memo, ya los
4: sí, ¿a poco no bien
5: hermosas
4: tierno?
5: Hermosas que hay para gustos. A algunos sí les gustan sugars y a otros, y otros les gusta
4: babies. Oye, aparte,
3: ya se quedó porque
4: elegir.
3: Ya le dicen mucho Don Memo.
4: Don Memo. Don Memo. Y el mismo Morita en los mensajes que le contesta a través de redes sociales le dice, gracias Don Memo, ¿no? Entonces ellos, esto que surgió como en redes sociales, ellos mismos lo tomaron como propio, ¿no? Y entonces ellos mismos empezaron a grabarse en la concentración, esto que dices, ya voy a dormir al niño, ¿no? Y le llevaba sus crayolas y sus cuadernos para iluminar.
3: Se vuelve una historia así como de Jedi y su Padawan. Está claro, padre,
4: pero
3: está
4: muy
3: bonito.
4: O sea, porque Memo Ochoa con 40 años, con 6 mundiales, Morita con 17 años, empezando su primer mundial y tener
3: como
4: esta...
3: Como para jugar 7.
4: ¿Eh? Claro, esta conjunción, ¿no? Ese apapacho, ese consejo y sobre todo de esta forma muy paternal, creo que sí es algo que muy lindo que nos dejó este mundial. Y ahora lo que decías, para que no se nos va a acabar el tiempo y no mencionarlo, esto de si se va o no se va a Europa, bueno, pues seguramente se va a lograr porque la que está llevando su carrera es Rafaela Pimenta. ¿Y quién es Rafaela Pimenta? Es una brasileña, representante de jugadores, es una gran empresaria, es abogada, le sabe al negocio y es representante también de Santi Jiménez y de Haaland, entre muchos otros futbolistas.
3: Ya esto. A ver, en su momento Messi, cuando fue fichaje de Barcelona, fue fichaje infantil. Se lo llevaron como fichaje infantil y la preparación la hizo allá, en España. Así que de eso de que no se puede ir hasta los 18 como un fichaje internacional, no. Pero el preconvenio puede ocurrir y que de que se lo pueden llevar, de que se lo pueden llevar, de que se lo pueden llevar.
4: El que paga más.
6: Billete, papá, billete.
4: Y de seguro de por medio una gran cantidad de dinero.
3: Y una prima.
4: Por supuesto. Pero ¿qué más ha logrado Morita? Pues una trascendencia en redes sociales inusitada. Es de los jugadores a nivel mundial, de todos los que estuvieron en este mundial, que más seguidores obtuvo durante el mundial. Y terminando el mundial, es el seleccionado con más seguidores tan solo en Instagram que todos los demás seleccionados. O sea, que Memo Ochoa, que Santi Jiménez, que Raúl Jiménez.
3: ¡Que Quiñones!
4: Que Quiñones tiene más seguidores. Y no solo eso, tiene más seguidores que todo el Club América y todo el Club Chivas, que son los equipos que más
5: seguidores. No te metas
3: con las Chivas, no te metas,
4: No, yo
3: esta
4: no
3: mesa es Chiva, cuidadito con lo que estás diciendo.
4: Yo no me estoy metiendo, aunque yo vengo humildemente como territorio Pumas, y ok, perdieron otra vez en el amistoso de ayer. Pero bueno, ni modo, tengo que defenderlos.
2: Tendrá más seguidores, pero no creo que más dinero que el Quiñones. Y todo esto sucedió
1: en un día como hoy.
4: Ya lo tendrás.
0: Síguela en todas sus redes sociales como @ Ivette Parga.
2: Sí, pero ahorita no.
6: Y ya tiene novia. No. Ya tiene novia Morita.
4: Oye, el Morita.
3: Pues que se espere para las inglesas.
4: Su primer amor. 17 años.
2: Ahora sí que. Ahora sí que ahorita anda con todo el chile Morita. 8:49.
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0: Son las 8:52.
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9: Ya en estos momentos son las 8:53. Buenos días, bienvenidos a nuestra programación habitual. Es lunes 13 de julio, iniciamos la semana. Señoras y señores, una mañana fresca, rica, agradable. Oigan, para acá voy a enviar unas felicitaciones. Por favor, saluditos para la señora Victoria Hernández Martínez, que está de manteles largos. Por favor, ahí están las felicitaciones de su hija Mari y familia, deseándole lo mejor de lo mejor. Muchas felicidades, al igual que a todos los cumpleañeros. Buenos días, a iniciar con toda la actitud que es lunes. ¡Vámonos! Aquí está Eden Muñoz y el tema La Magia de Conectar 8:53.
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muchachos, ¿cómo andamos, chamacones? Buenos días, buenos días. ¿Cómo se encuentran, oigan? ¿Cómo están, oigan? Ay, señores, otra vez lunes, oigan. ¿Qué cosa, pues? No. Ya no me está gustando, señor operador. Esta cosa va muy rápido. Díganle al tiempo que se detenga, por favor. Díganle al tiempo que vaya más lento, Ya estamos, chicos, otra vez más en otro lunes. Ándele, pues. Lunesito, arranque de semana. Por si la semana que pasó no le gustó, esta espero que sí, Si la semana pasada no estuvo tan bien, espero que esta sí esté mejor, ¿va? Si la semana pasada no pudo arrancar, no pudo iniciar ese proyecto, ese negocio, esa idea, pues espero que esta semana sí pueda arrancar, Por eso, para eso son los lunes, para comenzar nuevamente, ¿va? Para arrancar otra vez. Si usted no pudo la semana anterior, esta semana sí. De eso se trata los lunes, de comenzar nuevamente. No importa cuántas veces lo intentes, lo importante es que lo hagas hasta que te salga, ¿no? Así que chicos, usted sígale intentando, que por fortuna tenemos un lunes, y es un lunes 13 de julio de este 2026. Oficialmente andamos en la semana de cierre de ciclo escolar, Ya muchas escuelas se nos adelantaron la semana pasada, pero hoy, esta semana, es la oficial en la que muchas instituciones educativas concluyen el ciclo escolar. Las clausuras comienzan desde el día de hoy, ¿verdad? Por ahí ya comenzaron algunas primarias, secundarias, preescolares, ¿verdad? Con el cierre del ciclo escolar. Saludos a todos los docentes, a todos los maestros, maestras, educadoras que andan ya concluyendo otro ciclo escolar más. Y saludos a todos los chiquillos, a todos aquellos muchachos, a todos aquellos adolescentes que están concluyendo una etapa más de su nivel educativo. Saludos a todos, especialmente ahí a los egresados, ¿verdad? A todos aquellos que están concluyendo, que sea el preescolar, que la primaria, que la secundaria, que la prepa o la universidad también. Felicidades, enhorabuena. Soy Esmin Trinidad La Cebra y ya estamos más que listos, más que dispuestos, oigan. Y estamos muy contentos de estar nuevamente con ustedes. Gracias al divino creador que nos permite, gracias a Diosito que nos está regalando un nuevo día, que nos permite estar aquí a través de la Qué Buena 94.3. Bienvenidos, chicos. Ya saben, el espacio es completamente suyo. Porque tú decides la música que quieres escuchar, tú decides el artista, la agrupación, yo solo te las pongo. Y con mucho ritmo arrancamos este lunes. Son las 9:10, buenos días.

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3: Las 9:16.
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1: Son las 9:17, muchachos. Aquí andamos en este rico lunes, en el espacio de la que tú elijas.

0: Charlie, ¡cánchame!
1: Ya son las 9 con 25 minutos. Estamos de regreso, 9 de la mañana con 25. Oye, por ahí voy a saludar a la bandita que ya se anda reportando conmigo. ¿Qué onda, chamacones? Buenos días. Un abrazo a los que están en este momento ya escuchándonos desde el trabajo, desde la oficina, desde el negocio, desde el local, desde el taller, desde su taxi, desde su colectivo, desde el triciclo, ¿verdad? Buenos días, chicos, ¿cómo están? Oye, la verdad es que nos cayó tremendo aguacero, señor operador. Ahora sí, sabroso dormimos, ¿eh? Ahora sí encaramamos la canilla, dice el señor operador. Ahora sí dormimos abrazaditos, ¿va? Nos cayó tremendo aguacero la noche de ayer domingo. Ay, pero ¿a poco no hacía falta? Vea que sí, hacía bastante falta que nos lloviera. Todo estaba bien y nomás la tempestad estaba medio rara, ¿va? Dijera el señor operador. Nada te gusta, Zebra. Ay, pero daba miedo los rayos, oye. Luego ya ves qué dicen las abuelitas. Ay, cuando hay tempestad, no anden sin camisa. Pónganse las camisas, por favor. Cuando hay tempestad, agárrense el cabello, por favor, ¿eh? Así nos dice la abuela. Ni vayan a estar cenando cuando esté la tempestad. No se pongan bajo la puerta cuando hay tempestad. Tápenme los espejos, tápenme los cristales cuando hay tempestad. No andes descalzo cuando hay tempestad. ¿Qué otra cosa te dicen las abuelas? ¿Qué otra cosa? Ándale, otra cosa. No me andes agarrando el teléfono ahorita, no, ni andes agarrando el teléfono, hay tempestad, ¿no? Son una de las tantas cosas que las abuelas dicen cuando hay tempestad, ¿no? Pero así estuvieron fuertes, señor operador, hay que decirlo, estuvo bastante fuerte la rayería la noche de ayer. Pero bueno, nos llovió sabroso y nos amanece medio nubladito. Y ya que andamos en ese rumbo, vámonos con el pronóstico del tiempo. Por acá el señor operador, ¿hoy será que nos va a llover, Zebra? Pues déjeme decirles que tenemos una probabilidad de lluvia a partir de las 2 de la tarde en un 40%. Puede que sí, puede que no, quién sabe. No, es 40% la probabilidad, ¿no? Es baja, pero pues tenemos señales de lluvia, que es lo importante, ¿no? Se estima que para el día de hoy la sensación térmica alcance en los 39 grados centígrados. Mucho, mucho que haya llovido, Zebra, pero el calor no se va, no se va. Y es que para el día de hoy la temperatura máxima se alcanzará en los 35 grados centígrados y se espera que la temperatura mínima sea de 24 grados centígrados, ¿sí? Temperaturas de hasta 35 grados tendremos para este lunes, mientras que tendremos probabilidad de lluvias después de las 2 de la tarde. Un 40%, se puede que sí, ya les dije, puede que sí, puede que no. Pero pues, lo importante es que hay señales de lluvia. Ojalá, ojalá nos llueva, señor operador. Así las cosas para hoy lunes, inicio de semana. Quienes van por ahí acomodando sus actividades, quienes por ahí van acomodando su semana, viendo sus pendientes de esta semanita rica, pues por ahí vayan checando también pronóstico, ¿eh? Si les permitirá el tiempo hacer sus actividades al aire libre o de plano no. Vámonos a música, regreso, ahorita voy a dar lectura a los mensajes, ¿eh? Ahorita le doy lectura a todos los WhatsApp que me están mandando. Comunícate conmigo, estás en la que tú elijas.

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8: Exactamente, ya son las 9:35. Oigan, ahorita regreso porque vamos a platicar lo que sucedió el fin de semana, el resumen del fin de semana. Además, ya nos encontramos en la última semana de la justa mundialista. ¡Ay, a poco sí! Ya se nos está terminando el mundial, señores. Y esperar otros 4 años para poder disfrutar, ¿verdad?, de esto que se vivió. Que sin duda, pues se vivió mejor, ¿verdad? Los mexicanos lo disfrutaron, ¿verdad? Estos días de mundial, de fiesta pura, ¿verdad? Por la dicha de tener la sede aquí con nosotros. Pero bueno, ya terminando el mundial, ¿verdad? Ya en los últimos días, ya por concluir la justa mundialista 2026. Vámonos con tema y regresamos a través de La Qué Buena 94.3. Estás en La Que Tú Elijas.

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0: 14 minutos nos separan de las 10 de la mañana, chicos. 10, sí, ya estamos a nada de las 10 de la mañana en este rico lunes, arrancando la semana. Oigan, voy de volán ping pong con información. Ayer, 12 de julio, mandamos a felicitar a todos los abogados. Oye, vaya día, ¿eh? Vaya día que cayó el festejo de los abogados. Felicidades, enhorabuena. ¿Qué dijeron? A las cebras se les va a olvidar, ¿no, señores? ¿Cómo creen? Reiteramos por ahí los saludos a todos los abogados ayer en su día. Felicidades, Lick, a todos aquellos, ¿verdad? De una manera, pues, aquí en México celebramos el Día del Abogado cada 12 de julio. Así que, felicidades, enhorabuena. ¿Tienes varios conocidos, señor operador?
1: Eso sí.
0: ¿Algún abogado por ahí? ¿Algún abogadito? Nada, nada, nada. Y no, nunca se ha metido en problemas. Fíjate que a veces no hay necesidad de estar en problemas. A veces tenemos dudas. A veces queremos aclarar algo, queremos alguna orientación. Y para eso están los abogados, ¿va? ¿Por qué? Porque nos dan a conocer cuáles son nuestras obligaciones, cuáles son nuestros derechos, ¿no? Y sí, a todos ellos que son instrumentos, ¿va? Que les brinde el derecho con la fidelidad a la verdad. Hacen suya la lucha permanente por alcanzar la justicia, dice por acá. Ok, así que felicidades a todos los abogados. Fíjate, voy a saludar. Ella, un abogado que, pues la verdad, mis respetos y admiraciones, ¿verdad? Por su arduo trabajo, por su ética profesional, ¿verdad? Por su desempeño y sobre todo por su lado humano, porque siempre le ha caracterizado esto, ¿no? Su lado humano.
1: Siempre le doy de comer.
0: Su lado de siempre estar al servicio de los demás. Le mando un abrazo, un fuerte abrazo ahí para el licenciado Jesús Medina, que pues desde luego pertenece a este Medina Abogados, ¿verdad? Quien pues está al pendiente, ¿va? Y sobre todo brindando ese servicio con mucho profesionalismo. Le mandamos un abrazo ayer que celebramos el Día del Abogado, ahí para el licenciado Jesús Medina, de la famosísima Medina Señal, ¿verdad? Ahí le mandamos el abrazo para el LIC. Jesús Medina, ayer Día del Abogado. No sé dónde se encuentra este hombrecito, ¿va? Está en todos lados menos en su casa. Anda en todos lados menos en su casa, ¿va? Anda resolviendo, ayudando, la verdad. Arduo el trabajo que desempeña el abogado. Un abrazote especial ahí para el licenciado Jesús Medina Cigarroa. Ayer celebramos, por supuesto, ahí el Día del Abogado. Ahí espero que le haya pasado bonito. Ahí con la familia, ¿verdad? Con los colegas. No sé dónde ella la haya pasado el Ic Medina. Saludos. Son las 9 de la mañana con 49 minutos. 9 de la mañana con 49. Y me voy con información. Cha, cha, cha, chan. A ver, hoy, señor operador, 13 de julio. Me está marcando el calendario que celebramos a San Joel. Felicidades a todos mis amigos que lleven el nombre de Joel. Andamos, que es lo importante, dice el señor operador. De hecho, señor operador, pero andamos en el día 194 del año, ya nos quedan poquito para los 200. 171 días nos quedan para concluir este 2026. Felicidades a todos aquellos que llevan el nombre de Anacleto. Mueve el esqueleto. Ah, mira, me acordé de esa canción. Saludos al buen Joel. Saludos a todos aquellos que lleven el nombre de Enrique. Así que felicidades a todos aquellos que hoy están celebrando su cumpleaños. Enhorabuena, Diosito me los bendiga. Mira el señor operador que me está poniendo acá. Bueno, póngalo pues. Total, usted es el operador, ¿va? Yo aquí solamente estoy obedeciendo órdenes. Pero vamos a sacar llamada. Vamos a tener, a ver quién tenemos en la línea. Bueno, buenos días.
2: Buenos días.
0: Buenos días. ¿Con quién tengo el gusto?
2: Doña Margarita. Con David.
0: Doña Margarita. ¿Qué pasó, doña Margarita? ¿Para qué soy buena?
2: Pues quiero unas felicitaciones atrasadas por el día de ayer.
0: Ajá.
2: Para mis hijos, que son abogados.
0: Ay, pues nunca es tarde. Mándele los saludos. ¿Para quiénes? ¿Cómo se llaman?
2: Es para Diana Laura. Ajá. Mendoza Tapia.
0: Ajá.
2: Y Cristian de Jesús Mendoza Tapia.
0: Cristian de Jesús Mendoza Tapia. Ajá. Ok. ¿Dónde nos escuchan los abogados?
2: Aquí en la colonia Infonavit, en Isidro.
0: Órale, pues, va que va.
2: los amo mucho y yo siempre con ellos y los bendiga siempre.
0: Gracias, doña Margarita, por el saludo, por la llamada. Y sí, que sigan el trabajo ahí con sus muchachos, ¿va? Con los abogados.
2: Bendiciones para ti, muchas gracias.
0: Gracias, doña Margarita, cuídeseme mucho.
2: Gracias.
0: Hasta luego. Ahí están las felicitaciones para los abogados. Mira nada más, dos abogados tiene doña Margarita, ¿eh? Felicidades allá en Infonavit. Ayer celebramos el Día del Abogado, dice doña Margarita, y no quiero que pase desapercibido. Mándale los saludos. Usted muy bien, doña Margarita, ¿eh? Aquellos que dicen que son abogados. A ver, manito, tú que dices que sos abogado, anda ya donde está el tambo. ¿Y qué querés? Que sácame dos tamales. Ay, feo tu chiste, Zebra. Vámonos a música y regresamos. Es que así le dijeron al abogado, pues. Dice, tú que sos abogado. Dice, anda ya, sácame del tambo. Dice, ¿y qué querés que te saque del tambo? Dos tamales. Regresamos, chicos. Saludos a usted, doña Margarita. Saludos a todos los abogados. Ayer en su día, felicidades. Mira, me puso la de Anacleto el señor operador. Felicidades a todos los Anacletos. Regresamos aquí en La Que Tú Elijas.

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7: ya son las 9:57.

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0: 10 de la mañana en punto, muchachos. Sí, las 10 de la mañana en punto. Y estamos de regreso a través de la Qué Buena 94.3. 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
0: 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Voy a mandar saludos también a los chicos que están trabajando ahí en la pedaleada. Saludos a mi buen Carlos, ahí para el Carlitos y todos los muchachos que están acompañándole en esta hora de la mañana. Por ahí andan trabajando estos muchachos, se encuentran ahí echándole a la pedaleada, ¿va? Saludos a mis amigos Visitaxis. ¿Qué onda, chicos? Buenos días, ¿cómo están? Saludotes a los Visitaxis y a los que nos escuchan también aquí a las afueras del mercado, ahí trabajando, ofreciendo que la verdura por ahí, ofreciendo que la fruta. Un abrazo especial a ellos que están en sintonía de la Qué Buena 94.3. ¡Ay, ay, ay! Y a los que nos escuchan en otros municipios, claro que sí, voy a mandar saludos a ellos, ¿por qué no? Hay bandita que nos escucha aquí en el Istmo de Tehuantepec, Oaxaca. Un abrazo a la gente de Corazones, mis amigos de Juchitán, a la gente de Zanatepec, Oaxaca, a mis amigos que nos escuchan en Reforma de Pineda, Ixhuatán, a mis amigos que nos están sintonizando allá en Juchitán. Bueno, a todos ellos les mandamos el saludo. Gracias por estar en sintonía de la Qué Buena, ¿eh? Allá en Oaxaca suena la Qué Buena. Y también aprovecho para saludar a mis amigos que nos están escuchando. A ver, dice por acá, Zebra, te andamos sintonizando aquí en Jiquipilas. ¡Órale! Saludos a la gente de Jiquipilas, a la gente de Tierra y Libertad, a mis amigos de Cárdenas, a la gente de Tiltepec y a mis amigos de Tonalá. Buenos días. Son las 10 de la mañana con 3 minutos. Vámonos pues a una pausa musical y regreso. Al volver, ¿qué tendremos, señor operador? Ahorita les voy a dar a conocer por ahí el resumen de la justa mundialista. Hoy no va a haber partido, dice el señor operador. Andamos cerquitita del cierre, de que concluya la justa mundialista, ¿eh? Vámonos con algo de la banda MS. Aquí suena la Qué Buena.

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6: Son las 10:08. Dice por acá, saludos a Venustiano Carranza, no te olvides, Zebra. Cierto, ¿verdad? Saludos a todos mis amigos, a todas las familias bonitas que nos escuchan allá en Venustiano Carranza. ¡Buenos días, familia! También en Venustiano Carranza suena la que buena. Regresamos aquí en el espacio de la que tú elijas.

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9: Ya son, chicos, las 10:13. Buenos días. Andamos en la que tú elijas.

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1: Señor operador, fíjense que apoyé a México y perdió. Apoyé a Noruega y perdió. ¿Qué se me hace que el del problema soy yo, verdad? ¿Qué se me hace que la del problema soy yo? Dice el señor operador. Sí, nosotros somos los salados, ¿va? A todos los que nosotros apoyamos, de plano se están yendo. Bueno, muchachos, han quedado los finalistas, ¿verdad? Se juegan las semifinales esta semana. Se juegan ya los últimos partidos de la justa mundialista, lo que comenzó un 11 de junio, ¿verdad? Como la fiesta más grande aquí en México, Estados Unidos y Canadá, está por terminarse, está por concluir y ya estamos a 3 juegos de que concluya el Mundial 2026. Y así esperar 4 largos años para seguir disfrutando de esta justa mundialista. Y bueno, mencionarles que el día de mañana tenemos partido. Hoy descansamos, hoy no va a haber partido, señor operador, pero mañana sí, ¿verdad? Por ahí tenemos a los finalistas de esta eliminatoria, ¿verdad? De estos partidos que se han venido jugando en estos últimos días, ¿verdad? Hay que mencionar que Argentina, ¿verdad? Por ahí venció a Suiza, el albiceleste venció 3-1, esto le da el pase a la siguiente etapa. También Inglaterra venció a Noruega, de plan operador, si Noruega era quien iba por ahí a vengar lo que pasó con la selección mexicana y también se fueron. No hicieron nada, dice el señor operador. Ya definidos los partidos de las eliminatorias para saber quiénes serán los finalistas del Mundial, pues déjenme decirles que el día de mañana, mañana martes a la 1:00 p.m. estaremos disfrutando del partido de Francia ante España. Nótele bien, 1:00 p.m. Francia ante España. El día miércoles vamos a disfrutar del partido de Argentina ante Inglaterra. 1:00 p.m. este partidazo que va a estar, la verdad, para saber quiénes serán los dos equipos, las dos selecciones que estarán disputando la gran final el día domingo 19 de julio a la 1:00 p.m. y con esto concluye el Mundial 2026. El día sábado a las 3:00 p.m. sabremos quién será pues ahí el equipo que jugará por el tercer lugar. ¿Quién será la selección que se lleve el tercer lugar? Eso será el día sábado a las 3:00 p.m. y la gran final el día domingo a la 1:00 p.m. Así están ya postulados los horarios para los últimos partidos de la justa mundialista. ¿Quién le gusta para llevarse el mundial, señor operador? Fíjese que he estado por ahí checando a Francia. Siento que Francia y España, no sé, no se confíen. España puede dar la sorpresa y puede que esté en la final, ¿eh? Me gusta España para que esté en la final. Inglaterra también, así que no vaya a ser que los favoritos se queden a mitad de camino, los favoritos Francia y Argentina, ¿no? Recordemos que pues se va a jugar otra vez, si estos pasan, se jugarían como el Mundial pasado, la final, ¿no? Argentina. Pues ahí veremos, ¿no? Me gusta España, ¿verdad? Del juego ante Francia. Me gusta España. Yo siento que España podría pasar a la final. Del siguiente, Inglaterra puede pasar a la final, señor operador. Así que, pues veremos, ¿va? Veremos si estos equipos, estas selecciones logran pasar a la final. Si no es que Argentina, ¿va? Con ayudaditas. A lo mejor y pase, ¿verdad? Con ayudaditas, ¿quién no? ¿Verdad? Pero no, hombre. Mira, no nos vamos a meter en rollo porque luego la gente me empieza a decir, no, Zebra, es que tú ya vas a empezar a salir en contra de Argentina y que no sé qué tanto. Mejor me voy a música para no agarrar corajes. Es que mira, ay, es que con ayudaditas, ¿quién no logra llegar hasta ahí, pues, operador, ¿verdad? O che, boludo, te andan ayudando, pues, así no se vale. Vámonos a música y regresamos. Así las cosas. Estamos en la última semana de la fiesta mundialista, ¿eh? Vámonos con algo de Cristian Nodal. Regresamos.
2: ¿Quién estaba hasta el cielo?
1: Pues ya te dije, señor operador. Yo siento que la final se puede disputar España-Inglaterra, ¿eh? No eches saco roto mi comentario, ¿eh? Pueden haber sorpresas.

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2: Son las 10:28. Nos vamos a una breve pausa y regresamos, chicos. Te puedes comunicar conmigo al 966-6620621. Elige tu música, yo aquí te las pongo. La canción, operador, la canción.
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2: No sea mal pensado, oiga. Regresamos. Buenos días.
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7: 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Y hasta eso, ¿eh? Me querían poner la cebra, le dije, no. No le pongan la cebra, póngale licenciada, por favor, ahí que me costó mi estudio, ¿eh? 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
7: Ya son las 10:42, muchachos. Nubladita la mañana de este lunes. Feliz inicio de semana.

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2: Ahí escuchamos a Los Ángeles Azules y Don Pepe Aguilar con el tema Amigos Nada Más. 15 minutos, ¿sí? 15 minutos nada más. Nos separan de las 11 de la mañana. Quiero saludar a todos los que nos escuchan desde su autoestéreo, aquellos que andan en su carrito particular sintonizándonos. No saben qué gusto me da que nos escuchen, ¿eh? No saben qué gusto me da que en su autoestéreo esté sonando la Qué Buena 94.3. Gracias, ¿eh? Y yo siempre agradecida con ustedes que nos permiten estar, acompañarles, ¿verdad? Estar presentes en cada momento de su día a día. Bueno, voy a... Por acá tengo información y fíjate, señor operador, que estábamos platicando hace un ratito de que esta semana es la semana de clausuras, ¿no? O sea, ya las escuelas sí o sí clausuran esta semana, ya es la última semana de trabajos para ellos. Que por ahí vi algunas clausuras la semana pasada, ¿verdad? Pero ya, o es oficial que esta semana es el cierre de actividades para muchas instituciones educativas. Y por ahí me estaba preguntando el señor operador Cebra, ¿y cuándo es el regreso a clases? Le dije, ah, burro, señor operador, ni han salido tus hijos de la escuela y ya quieres cuándo van a regresar.
3: ¡Mami!
2: Lo que me dice el señor operador, lo que tú no sabes, Cebra, es todo lo que uno se batalla cuando los hijos están de vacaciones. Por eso el señor operador ya anda afligido, desesperado, que quiere saber cuándo es el regreso a clase.
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2: Fíjate, yo entiendo muchas ocasiones, entiendo la razón de por qué los papás, pues sí, se les complica mucho en este periodo vacacional. Sobre todo porque, pues muchos, ¿no? Y la gran mayoría trabajan, ¿no? Entonces, ¿dónde quedan los chamacos, ¿verdad? ¿Con quién quedan los chamacos en esta temporada de vacaciones, ¿no? O sea, si los dos salen a trabajar, ¿con quién? ¿A quién se los recomendamos? ¿O dónde los dejamos? ¿No? Entonces, por ahí hay varios cursos de verano y eso es lo padre, ¿no? Sobre todo para aquellos que a lo mejor no tengan el tiempo para, pues, ahí estar con sus hijos. Hay actividades en el verano, hay cursos de verano, ¿va? Y lo más padre de esto es que, por ejemplo, si tu hijo por ahí va un poquito atrasado en algunas actividades, ya pueden reforzar, ¿no? Con estos cursos que se realizan, ¿no? Así que por ahí yo comprendo, ¿verdad? Ahí la desesperación del señor operador. No es porque no los quieran tener en la casa, es porque no hay quien vea a los chamacos en la casa. Y tiene razón, ¿verdad? Se comprende, se comprende. Pero bueno, ya que me preguntó el señor operador, fíjese, usted no está para saberlo, ni yo para contarle, pero el regreso a clases será el día 31 de agosto. El día lunes, 31 de agosto, es cuando pues darán... oficial el regreso a clases del ciclo escolar 2026-2027 para preescolar, primaria y secundaria. Lunes 31 de agosto del 2026 será oficial el regreso a clases.
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2: El señor operador ya está haciendo cuenta, dice casi un mes.
4: Yorka.
2: Más del mes, señor operador, estarán tus hijos en la casa, ¿eh? Más del mes. Tráigalos a la radio, no hay problema. Aquí nosotros a ver qué hacemos con los chamacos. ¡Ay, nanita! El problema aquí dice que no son dos, son seis. ¡Ah, vos también! Hiciste la media docena, operador, ya ni gracia, tú también. ¿Verdad? Hay que me comenten los papás qué actividades van a implementar con sus hijos en estas vacaciones, ¿no? Muchos ya se están preparando para, pues, tener actividades con sus hijos en estas vacaciones. Dice, por acá, buenos días, porfa, me complaces con la canción Noches Amargas de Julión Álvarez. Te escuchamos acá en la tienda de telas en Arriaga. ¿Qué onda, chicos? Saludos a mis amigos que nos están escuchando en esta tienda de telas muy conocida. Aquí nos están sintonizando las muchachas guapas. Un abrazo para ustedes. ahí para el personal que está laborando, excelente mañana de lunes, ¿verdad? Los que regresaron con muchas ganas, ¿verdad? Pero con ganas de regresarse a casa. Llegaron con ganas de regresarse a casa, ¿verdad? No, sí llegaron con actitud a trabajar. Saludos a las chicas allá escuchándonos en esta tienda de telas aquí en Arriaga. Gracias. Te dejo el tema, vámonos con algo de Julián Álvarez. Tú la eliges, yo te las pongo. 10 minutos y las 11.

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1: Tres minutos nos separan de las 11 de la mañana y despedimos el espacio. ¡Qué cosa! Se nos terminó la sosor, oye. Y hoy 13 de julio, es Día Mundial del Rock. ¡Ándale! Una fecha en que los amantes del género recuerdan las bandas míticas que han dejado huella en el imaginario colectivo de el rock. Sí, señores, y hoy celebramos el Día Mundial del Rock. Fíjense que esta fecha no fue para conmemorar el megaconcierto benéfico Live Aid, llevado a cabo de forma simultánea en Londres, Filadelfia, Sydney y Moscú en el año de 1985, en la que participaron las más grandes bandas de rock, ¿no?, emblemáticas del momento. Y es por eso que se eligió este 13 de julio, así que a nivel mundial celebramos el Día Mundial del Rock, así que felicidades a todas aquellas bandas, ¿va? Aquí en México tenemos una buena banda de rock, hablamos de Maná, que por cierto, pues la verdad disfrutamos, ¿va?, ahí de la música de Maná en las presentaciones que tuvieron ahí, la oportunidad que tuvieron de estar ahí presente en la inauguración del Mundial y también en el partido de la selección mexicana, ¿no? Y es que para muchos, ¿verdad?, este género pues les apasiona, ¿verdad?, todos los amantes del rock. Hoy es Día Mundial, así que señores, ya aprovechando la fecha, aprovechando el día, pues aquí les voy a dejar una canción de Maná y regresamos en la hora de barra de 11 a 12 del mediodía. Tenemos pura música, bloques de la que buena, Se llama De Pies a Cabeza, es Maná. Hoy celebramos el Día Mundial del Rock.

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13: ¡Hey, muchachos! ¿Qué dijeron? La cebra ya se fue, ni por la silla volvió, no. Aquí andamos, muchachos, no me he ido. Solamente le voy a dar la bienvenida a la hora de barra. Son bloques de pura música, chicos. Quédate conmigo, acompáñame de 11 a 12 del mediodía. Arrancamos con algo de Los Ángeles Azules. Se llama Si Sabes Contar, No Cuentes Conmigo. Buenos días, aquí andamos en este inicio de semana.

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1: Son las 11 de la mañana con 30 minutos. Vámonos a una breve pausa. Y regresamos con el siguiente bloque de pura música.
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1: Viene doña Jenny Rivera, la diva de la banda, se llama Déjame Volver Contigo. Estás escuchando pura música.

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7: Separan, chicos, 6 minutos y darán las 12 del mediodía y andamos en la recta final casi, ¿eh? 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
0: Muchachos, ya nos vamos. Oigan, al ratito estoy de regreso contigo, 6 de la tarde, para llevarte a lo mejor de Bola de Gaznates. Disfruten de este lunes. Buen inicio de semana para todos. Sigues escuchando La Qué Buena.

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2: Las 12 con 7 minutos. Bienvenidos al show de los animales. El espacio donde usted se entera de cada chisme. Venga, ya. Hoy no hay mundial. Ayer no hubo mundial. Mañana sí va a haber mundial. Y ya está llegando al final el mundial. En muchos lugares, en Arriaga, en Tonalá, en muchos, como ya se van de vacaciones los niños, que por cierto, hoy es, se hace oficial el día de hoy la temporada de clausuras. Toda esta semana hay un montón de escuelas que van a estar clausurando, algunas ya la semana pasada. Pero lo que sí es felicidades a todos los niños con aprovechamientos, primero, segundo y tercer lugar, a todos los niños egresados, a todos los niños que ya cruzan a otro nivel, es decir, de kinder a primaria, de primaria a secundaria, de secundaria a prepa, de prepa a la uni, en fin. Oficialmente, hoy arranca la temporada de las clausuras. ¿Dónde va a ser? ¿Dónde nos van a invitar? Para que vayamos a comer el cochito, la barbacoa, el pollo, ¿qué vamos a hacer? No somos padrinos, eso sí. Sale muy caro el anillo. De por sí que el anillo no se daba. Ahora imagínate. Pero bueno, señoras y señores, felicidades pues entonces a todos los niños egresados de diversas escuelas. Y también, como ya se van de vacaciones, al igual que el mundial, muchos torneos, muchas ligas, las ligas de la libre, las infantiles, ya llegaron a su parte final también, porque pues los niños se van de vacaciones. Nos echamos una vuelta por Turolandia, York. Saludos a toda la banda de Tonalá. También hubo finales ahí en el campo de la Balboa. Sub 6, sub 8, sub 10, sub 14, sub 12, sub 16, sub de todo, subterráneo, todo. Pero felicidades a todos los participantes. ¡Bienvenidos! 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

0: Saludos al buen Mario. Muchas gracias, mi buen Mario, por estar escuchando el show de los animales. Gracias, Mayito. Vamos a ver qué más tenemos por acá. Saludos a la licenciada Martínez. Ok, saludos a la licenciada Martínez de Arriaga, aquí de Arriaga, de parte del comandante Arias. Saludos, pues, entonces, a la licenciada Martínez. Me imagino que va a andar chambeando a todo lo que da. Y también saludos al amigo, el comandante Arias, chambeando a todo lo que da, señoras y señores, en un lunes, inicio de semana. Nublado en muchos lugares, nublado. Nublado. Saludos a la amiga Valentina, también muchas gracias por estar escuchando el show de los animales. Ok, ahorita lo vamos a dar. Hay mucha gente que está perdida, mucha bandera que está perdida, pero ahorita le vamos a refrescar la memory choga. Pausa y volvemos.
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Bueno, y el sábado y domingo no hay show de los animales, así es que... Bueno, me imagino que en algunos lugares ya lo escucharon, otros pues todavía no, otros pues andaban de fiesta todo el fin de semana. Bueno, ¿qué pasó? ¿Qué pasó entre el Inglaterra versus Noruega? Bueno, pues empieza ganando el cuadro vikingo, terminan dándole la vuelta. Así es que está del otro lado la selección de Inglaterra, sí, la misma selección que en su camino también nos dejó fuera. O esta vez el sábado deja también por lo consiguiente al equipo a su similar de Noruega. Y en ese partido, Alexander Sørloth tuvo una oportunidad, iban 2-1. Él llevando la pelota, al lado iba el toro vikingo, Erling Haaland. Y obviamente venían contra un defensa de Inglaterra. El chiste es que en lugar de dársela a Haaland por mejor colocado y mejor posicionado para que metiera el gol, pues decidió comerse el pastel él solo, la falló, pero ahí no quedó todo el rollo, ¿no? Eso es lo que se vio en la televisión. Por redes sociales y en una breve entrevista, Alexander Sørloth informa que pues ha recibido amenazas, críticas, mensajes no agraciados. De esa acción, después de esa acción, incluso ha recibido amenazas de los mismos compatriotas noruegos de que pues, ni siquiera pise Noruega. Y pues bueno, hace recordar lo que desagradablemente se vivió en el Mundial de 1994 con un jugador, Andrés Escobar, no sé si recordarán ustedes, que fue el que metió el autogol en ese Mundial de 1994 jugando contra la selección de los Estados Unidos. Estados Unidos pasó, Colombia se quedó, una Colombia plagada de estrellas, Valderrama, el mismo Escobar, venían muchísimas Asprilla, venían muchísimos tenía con queso la selección de Colombia. El chiste es que regresa y pues obviamente lo demás ya sabemos, ¿no? Ya es historia, un balazo. Y terminan con la vida de este defensor, precisamente por ese error. Así es que ahora lo que teme en la actualidad este individuo es precisamente eso. Que vaya a ocurrir lo que pasó en el 94. Pero pues obviamente es Noruega, ¿no? Quiero pensar que todo va a estar bien, allá era Colombia. Pero eso fue lo que no se vio en el partido. Por otro lado, más tarde a las 7 de la noche jugó lo que es Argentina. Argentina-Suiza, un equipo suizo que la verdad le jugó al tú por tú, se le vencieron los caballos nuevamente para muchos, ¿no? Para muchos y no tan muchos, digo, a final de cuentas son reacciones encontradas, juzgados, encontrados de una expulsión que hubo por parte de un suizo, ¿no? Y pues luego en las redes sociales pues cunden que ayuda a Argentina, que esto el otro, que ayuditas, que no sé qué, que bla bla bla. Bueno, el chiste es que Argentina se coloca en semifinales y precisamente es esta la semifinal. Inglaterra contra Argentina. Esta semifinal va a ser el día miércoles a la 1 de la tarde y mañana lo que muchos catalogan como la final adelantada, Francia enfrentándose a España. Ahí está, y usted lo escuchó en el show de los animales. A la 1 de la tarde, ambas semifinales, ¿eh?

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5: Y esta va para todas las chicas malas que están...
6: 12:28 en el show de los animales.

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1: Tiempo de la pausa, regresamos. Ya pasamos la media, ¿eh? Llegamos a la media, 12:31.
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Bueno, saludos para quien. Hágalo llegar, 966-66-20621. 966-66-20621. ¡Ah, caramba! Mira nada más. No, si te digo que es temporada de clausura, papá. Todo el mundo está en su rollo de clausura. Y obviamente también nosotros aquí en el show de los animales, pues estamos mandando saludos y saludos y saludos y saludos a todos los clausurados. Obviamente siempre y cuando nos diga usted, ¿verdad? Las 12 con 41 minutos. Continuamos. Esto es el show de los animales.

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8: Las 12 con 51 minutos. Saludos. Vámonos con los saludos. Saludos a la señora Victoria Hernández, que hoy está de manteles largos allá en la finca Buenaventura. Saludos, pues, entonces, hasta la finca Buenaventura. Las 12:51, continuamos, esto es
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1: La reunión de los Tigres del Norte. Bueno, ya a las 12:54, 12:54. Y a todo esto, ¿qué vamos a comer hoy, eh? ¿Qué onda? Bueno, al 12:55 ya. Oigan, qué rápido se nos está yendo el tiempo. ¿No se han dado color? ¿No se han dado cuenta? Bueno, se nos va de volada el tiempo. Vamos a ver qué más tenemos. A ver, en el show de los animales. Animal Show. Ok, saludos a Gloria de parte de un admirador. Saludos, amiga Gloria. Saludos al buen Ricardo. Muchas gracias. Saludos, Jaime, Maritza, Raúl. Saludos a todos ellos. Laborando, laborando. Órale, qué chido. Bueno, ¿y dónde están laborando? Ya, bien chismoso, ¿no? Bueno, 12:55. Vamos a continuar. El mensajero 966-66-20621. 966-66-20621. Para que nos hagan llegar mensajes. Vámonos con rola. Es Julián Álvarez. Se llama Pongámonos de Acuerdo. Son 5 y serán las 4. Y serán la 1 de la tarde.

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1: 12 con 58 minutos en el show de los animales.
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2: Una de la tarde con 3 minutos. Es Saúl el Jaguar. Se llama Peña.

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1: Bueno, y a todo esto, ¿cómo vamos? Ya a la 1:06, 1:06. 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La 1:08.
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3: Ya de regreso a la 1 de la tarde con 23 minutos. Una 23, qué barbaridad. Bueno, ¿qué vamos a hacer hoy? Oigan, ya es clausuritas, ya son las clausuras, felicidades a toda la banda que pues ya, cambiándole de piso, cambiándole de nivel y prácticamente metiéndose en lo que es otro pasito más, ¿no? Hay algunos que todavía van empezando, de kinder a primaria. Hay otros que van de primaria a secundaria, todo de, ya llegando a la prepa como que ya están más para allá que para acá. Ahí la lleva la banda. Bueno, a final de cuentas, felicidades pues entonces. Ahí le manda saludos a su clausurado o a su clausurada. La 1:24, estamos en el show de los animales. A todo lo que da.
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2: Ya tenía rato que no escuchaban esa canción, ¿no? Igual, pues ya somos dos. Vamos a ver qué tenemos por este rumbo. Saludos, Barrio Capricho. ¿Cómo no? Saluditos efectivos, papá. Efectivos, efectivos. Vamos a ver qué tenemos en el mundo de la farándula. Bueno, tenemos información del mundo de la farándula. Ahorita la vamos a dar a conocer. Mientras tanto, recuerde, usted envíe el mensaje, felicite si hay algún cumpleañero, felicite si hay algún graduado, felicite si hay algún festejado, como sea, usted hágalo, acá nosotros lo vamos a estar atendiendo todos y cada uno de los mensajes. Este fue eliminado, ¿verdad? Perfecto, bueno, saludos, ok, saludos a Lilia, saludos, saludos Lilia, saludos, vamos a ver qué más tenemos, saludos, mira. Oye, futuro, ok, mándale saludos a mi esposa que próximamente va a ser mamá. ¡Ay, qué lindo! Bueno, saludos pues entonces. La 1:28. A darle el lunes, papá.

0: Tiempo de la pausa, a la 1:30 p.m. Regresamos. Esto es el show de los animales.
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18: Oye, y volvemos con más.
0: ¿Dónde está el puerco?
18: Ahora con...
0: La hora con 34 minutos.

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1: ¡Sacúdete! ¿Dónde está el puerco? ¡Uy! Bueno, se llamó ¿Dónde está el puerco? De la banda Cowich. La 1:37 minutos. ¡Vamos a comer todos a Pollo Rico! 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La 1:38. Ay.

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5: La 1:44. Daddy Yankee con Dura. Esto es el show de los animales.

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1: Bueno, saludos al buen Jesús. Gracias, mi amigo Chuy. Bien, bien al pendiente de todo lo que suena en el show de los animales. Qué chido, al buen Jaime también. Ya tenía rato que no escuchaba esa. Sí, es cierto, yo también, dura de Daddy Yankee. Sí, yo también. Saludos, mi buen Raúl, saludos. Mi buen Raúl Constantino. Saludos. ¿Qué más? ¿Usted también quiere saludos? Mándelo al 966-66-20621. 966-66-20621. Para que estemos, por cierto, nos puede escuchar en Alexa, la bola parlante. Si usted tiene en su casa un ¿cómo es? Una Alexa, puede usted charlar con nosotros, estar ahora sí que comunicándose con acá sus meros servilletas, gracias a toda la banda que se comunica, ¿no? 966-66-20621. Lo único que le va a decir a Alexa es: Alexa, pon la Qué Buena 94.3 FM de Arriaga por tuning. Alexa, pon la Qué Buena 94.3 FM de Arriaga por tuning. Tiene que decir tuning para que pues no le aparezca otra cosa, ¿verdad? Recordándole que Alexa es un buscador que empieza a jalar de todos lados información y capaz le dice lo que encuentró en Google. Y si le dicen tuning, pues en automático va a tener que estar reproduciendo lo que es la Qué Buena al aire en vivo. ¿Sabe qué es lo más chido? Que lo va a escuchar o lo puede escuchar en cualquier parte del mundo. Así de fácil es escuchar la Qué Buena en todos lados. A la 1:50, recta final de El Show de los Animales.
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1: Nos vamos, señoras y señores. Es tiempo de retirarnos, pero obviamente no le vaya usted a cambiar todavía. Oiga, en algunos lugares está bien nublado, por cierto, en otros ya está lloviendo, me están informando. Órale. Es normal, es temporada de lluvias. Ojalá no se le pase la mano al Todopoderoso, ¿verdad? Que mande lo necesario, lo necesario. Bueno, nos vamos, cuídense mucho, pásela a todo dar. Buen provechito, se quedan en los duelos de la Qué Buena. Esto fue el show de los animales. Ya nos vamos. Sí, sí es cierto, ya andamos consiguiendo uno. Se los prometimos. Bueno, mejor si es una, ¿verdad? Eso. La 1:54. Esto fue el show de los animales.
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5: Las 2:13.
6: Hola.

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3: ¡Lucha! Señoras y señores, bienvenidos. Bienvenidos a Los Duelos. Oiga, a través de Los Duelos de la Qué Buena, ¿cómo le va, fin de semana agradable, fin de semana que se lo haya pasado usted a todo dar, a todo mecate, fin de semana de finales para muchos en algunas categorías, fin de semana de familiar. Y pues bueno, hoy, señoras y señores, simplemente... Vamos a estar poniendo música. WhatsApp, llamada telefónica y todo lo demás al 966-66-20621. 966-66-20621. Por el bando de los técnicos. Señoras y señores, por el bando de los técnicos llega. Llega el Bebeto, se llama Lo Legal. Bando de los técnicos, opción número.

enfrentándose. Al bando de los rufianes vienen esta tarde. Karim León se llama Me la Venté, bando de los rudos.

0: Señoras, señoras y señores, ahí está la contienda, 966-66-206-21. Oye, pero buen provecho, por cierto, para algunas personas que están, ahora sí que, pues ya, moviendo la boquita, disfrutando sus sagrados alimentos. ¡Qué bueno, qué interesante! Gracias al Todopoderoso de que hay alimento y eso es lo bueno. Opción 1 se llama lo legal del bebé Tom.
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0: Contra me la vente de Karim León, que es la opción número 2.
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0: Pues bueno, ahí está entonces, estamos a todo lo que da, a todo mecate, señoras y señores. A través de los duelos de la que buena. Bueno, vamos a ver. Arrancando a todo lo que da y nos vamos con los 30 segundos, señoras y señores. Nos faltan los 30 segundos gracias a todos los que ya están empezando a reportarse. ¡Y suena la campana! ¡Qué guamisa musical se están dando! Ya nada más. Está aventando un jack jar, dice un compa. ¡Qué buenas se están dando! Sin duda alguna de esas que simplemente se ha terminado. Se lo arrasaron los técnicos.

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8: Dos de la tarde con 26 minutos.

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2: 12:33. 2:33. Era 14. La siguiente contienda por el mando de los técnicos se llama Te Lo Estoy Afirmando. Mando técnico de Julián Álvarez.

por el bando de los rufianes. Es borracho y escandaloso por el bando de los rudos del comandante.

¡Borracho y escandaloso! ¡Cómo no, señoras y señores! Las 2 de la tarde con 34 minutos, 2:34. Vamos a continuar a través de los duelos de la Qué Buena. Muchísimas gracias por estar en sintonía de los duelos.

recordándoles 966-66-20621, 966-66-20621, para que usted nos haga llegar su mensaje. Ok, míralo, muy bien. Llegando todos los mensajes, gracias a la Vera Banda. 1, 2, 3, 4, 5, 6, 7. Estamos acá contando, claro que sí. Vamos. ¡Órale! ¡Qué chido! ¿Qué va usted a comer, por cierto? A nos llegar, saludos al amigo Ricardo. Muchísimas gracias por estar sintonizando. ¡Órale! ¡Qué chiroliro! ¡Ah! ¡Ok! En unos momentos más vienen los duelos. Ahorita mando los saludos esos, carnal. Aguánteme tantito. Esta es la opción número uno, bando de los técnicos.

Sonando la campana, señoras y señores, empiezan a darse por todo el tronco del cacho a través de los duelos de la Qué Buena. ¡Qué bonito se están dando! Oigan, en lo que usted nos hace llegar su mensaje de texto a través de los duelos de la Qué Buena, en lo que nos hace llegar su mensaje, quiero leer este mensaje. Dice, felicítanos, camaleón. Ayer estuvieron, es lo que les estaba yo diciendo, es temporada de clausura y de cierre de muchos niños. Bueno, felicítame a mis niños. Soy el director técnico Gabriel Nájera. Quiero mandar saludos a mi equipo de Atlético del Valle que quedó campeón el día de ayer en la categoría hormiguitas de la sub 8. Saludos para Juanmi. Saludos a Diego. Saludos a Mariana, a Estefanía. Saludos a Alexis, a Dylan, a Tiago Caleb, a Christopher, a Super Edwin, a David y a Milan, que vencieron ayer a un digno rival como lo es San Vicente. Saludos también a los niños de San Vicente. Ganaron con 3-2, con dos goles de Christopher y un gol de Milan. Saludos entonces, pues, saludos al DT Gabriel Nájera también y su Atlético del Valle, escuchando los duelos de la Qué Buena. Y pues bueno, nosotros seguimos las 2 de la tarde con 38 minutos. Dale, dale, dale. Ok, señoras y señores. Anda bien romántica la banda, ganaron los técnicos.

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0: y señores, ya no nos va a dar tiempo de la última contienda. Nos empezamos a despedir. Muchísimas gracias. Las 2 de la tarde con 53 minutos, 2:53. Muchas gracias por habernos acompañado a través de los duelos de la Qué Buena. Buen provecho, por cierto, para todos los que están disfrutando sus sagrados alimentos. Y pues, bueno, colorín colorado, la campana se ha tonado. Estos fueron los duelos de la Qué Buena.
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7: Son las 3 de la tarde con 4 minutos. Bienvenidos en ese lunes. Buena música. Es la barra de La Qué Buena. Y aquí está la arrolladora Pan de Limón y Zona de Amigos.
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2: Las 3 de la tarde con 6 minutos. Es momento de escuchar al grupo Fantasma. Son los Yaguarú de Don Ángel Venegas y el tema Alma de Acero. 3 con 4.

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1: Y continuamos con más de la buena música, y aquí está el rey de la taquilla con las fuentes de Ortiz, es Julián Álvarez, 3:10 p.m.

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5: Las 3 de la tarde con 20 minutos. Aquí está Carolina Ross y el tema Coleccionando Corazones. 3 con 20 minutos.
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0: Muy bien, ahí escuchamos a Luis Ángel el Flaco y el tema Te lo debo a ti. Vámonos a escuchar a la diva de la banda, recordando a Jenny Rivera con el tema Culpable o Inocente. 3 de la tarde con 26 minutos.
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14: Las 3 de la tarde con 33 minutos, aquí está Bronco y Edwin Luna y el tema Si te vuelves a enamorar.

Bueno, pues sí, escuchamos al conjunto Nuevo Amanecer con el tema del Taca Taca Ta. Son las 3 de la tarde y 3:40 minutos, 3:40. Aquí están Los Ángeles Azules y Gilberto Santa Rosa. Pasa la vida pensando.

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0: Familia de la Que Buena, bienvenidos, ¿cómo están? Es un placer enorme saludarlos nuevamente a través de esta potente señal en este lunes. Épale, ¿quién dicen que los lunes no es también de alegría, de actitud? Claro que sí, porque es el parteaguas de una semana exitosa. Hay que declarársela, recuerde, ante la adversidad. Aunque dijera la canción del señor Joan Sebastián, no es que esté triste, solo que amaneció nublado. Oigan, pero recuerde que los días son, depende como tu pupila las vean, como tu sentir la maneje, como quieras, Recuerda que las emociones hay que generárselas uno mismo. No esperes o quedes a expensas de alguien, porque te van a decepcionar. Bienvenidos, son las 4:07. Yo soy Gustavo Lara, el Pollo de la Que Buena. Todos mis fans, senses, manifiéstense. Ya llegamos, vamos por todos ustedes, porque aquí comenzamos. Aquí está la sensual y guapa Mar Solís y el tema Fuiste Tú, 4:07.
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3: Son las 4 con 11 minutos, señores, señores, ¿cómo andamos? ¿Cómo están? Oigan, ¿cómo les comenzó a ir este bonito lunes? Ayer fue un domingo de tormenta eléctrica, de lluvia, fuertes vientos. Espero y todos estén bien, todo esté en orden allá en casita. Y bueno, pues la lluvia se hace falta, pero qué bueno es de esos días que llueve, aunque por ahí, pues, los planes que tenías de salir, qué sé yo, al parque o el otro, bueno, ahí quedaron. Por eso nunca le dé alargue a decir, oye, vamos a cenar mañana o este próximo domingo, no los postergues, vamos el próximo, tengo flojera, qué sé yo. Recuerda que no todos los días son iguales, hay días lluviosos, días que no, por eso aprovecha. Si alguien te dijo, vamos, ve, si alguien dice, oye, quiero llegar a tu casa, visitarte, convivir, acéptalo, dile, está bien, vamos, llega. Porque uno nunca sabe, nunca sabe. Señoras y señores, mañana comienza la travesía, el camino hacia la final de la Copa del Mundo. Nostalgia nos da, desde luego, nada más de pensar que ya acabó el Mundial, va a acabar el Mundial de la Copa del Mundo. La FIFA World Cup 2026. Y tendrían que pasar 4 años para que volvamos a vivir estas bonitas experiencias y emociones en el mejor fútbol de la historia. Aunque fíjense que para el 2030 el Mundial va a ser en 6 países. ¡Wow! De loco, ¿no? Las cosas que se van cambiando y tornando. Estamos a pocos días de que acabe la Copa del Mundo este 26 y el presidente de la Federación de Fútbol, Gianni Infantino, ya anunció que el Mundial 2030 se hará en 6 países, ¿eh? Sí, 6 países. Y el Mundial se realizará en 3 de Sudamérica y 3 de Europa. Según reveló, el Mundial se realizará en Uruguay, Argentina, Paraguay, España, Portugal y Marruecos. Pero debido a que medio mundo también se anda preguntando si esto no afectará el rendimiento de los jugadores por los viajes entre continentes, resulta que ya tienen todo bien planeadito. Infantino contó que en Sudamérica únicamente se realizarán los partidos inaugurales de la Copa y conmemorativos a los 100 años del primer Mundial que se llevó a cabo en la Uruguay de 1930. Mientras que el resto de partidos se realizarán en Europa, como ya se había anunciado. Oigan, triste, fíjense. ¿Saben por qué yo aquí ahorita pensando rápidamente en lo que les estoy hablando de esto? Que para el Mundial 2030 ya no estarán en la cancha grandes futbolistas históricos que nos dejaron nombre, de verdad, un sabor, un gratísimo recuerdo e historia de fútbol. Luka Modric ya no estará en esa Copa del Mundo. Manuel Neuer ya no estará en esa Copa del Mundo. Cristiano Ronaldo ya no estará en esa Copa del Mundo. Muchos futbolistas que han marcado el deporte ya no lo estarán. Lionel Messi ya no estará en esa Copa del Mundo. De verdad es triste, pero qué bueno, qué bien para las nuevas generaciones que hablan de Haaland, de Mbappé, de aunque sean ya sus últimos mundiales, de Mbappé, de Dembélé, hablan de futbolistas como Lamine Yamal. Sí, son nuevas generaciones, pero por ejemplo un servidor, que la verdad yo nací justamente era yo un niño cuando Messi empezaba en el Barcelona, y yo soy fan de Messi, desde luego, del Barça, de equipos extranjeros, ¿no? Pero desde luego que sí, o sea, conocimos estas grandes figuras de fútbol, de Cristiano Ronaldo, de grandes futbolistas, pero pues lamentablemente todo llega a su fin. Por muy buenos que sean, llega a su fin. Y bueno, este es el último mundial de muchos de ellos. Y al 2030, pues llegarán las nuevas generaciones, las promesas ya consolidadas como estrellas. Por aquí tengo saludos rápidamente a la banda que nos anda sintonizando. Saludos a mi buen amigo Julio César Díaz Martá. Mi amigo, ¿cómo andamos? Bienvenido.
4: Buenas tardes, Gustavo Lara Gutiérrez. Me da gusto y placer saludarte en este día de hoy, hermano, en tu programación festiva. Mira, quisiera yo pedirte una rola con los Jackie Cenizas. Esta rola musical se lo envío con todo mi corazón a mi esposa Chabelita, allá en Unión Americana, el gran Robert Farrera, y aquí en Arrega Chiapas, a doña Silvia Cruz Roque, el doctor Bersén López Cortés, su esposa y sus hijos, el doctor Pedro Arrola Martínez, su esposa y sus hijos, mi hermanita Pilar Hernández, camarada Pino Escobar, Christopher Lai y don Abel Hernández en su rancho. En Tolana, mi hermano Patito, mi hermana Lechita, le iniciamos esa bala. Y para Margarito Méndez de Victorio, Tadeo el Tapicero y Teodoro Bautista de la Cruz, el ángel caballero de la noche. Muchas gracias, hermano, que Dios te colme bendiciones en tu programa Estrella, Alegría y Algarabía, el magnate de la comunicación, Gustavo Lara Gutiérrez. Amén, amén, amén, amén, amén.
3: Gracias, amigo, como siempre es gratísimo escucharte en audio, es grato desde luego tus mensajes, tus buenas palabras, ¿eh? Ahorita te mando tu rola con mucho gusto, encantadísimo, pero antes escuchemos al Sembrador de Amores, perdón, dijo al Rey de la Taquilla, ¿no? El tema es 100, es Sembrador, pero de otra cosa, dice, de frijol ahí arriba, de café, Julián Álvarez, 100 de 10.
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6: Y aquí están los Jackie, el tema Cenizas, allá para mi buen amigo Julio César. Ahí está tu rola, disfrútala. Para doña Chabelita también, 4:20.
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1: 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Bueno, señoras y señores, son exactamente las 4 de la tarde con 24 minutos. Les voy a platicar de la fiebre Holland. Este muchacho que, como cada mundial, nos deja momentos inolvidables, momentos trend topic, como lo quieran llamar. Pero desde luego es que siempre deja un tipo de sentimiento especial. Pues ya casi se está terminando el mundial. Sin duda alguna fue el mundial más grande de toda la historia por la cantidad de países que se albergaron, porque fue el primer mundial con tres países siendo sedes, que es México, Canadá y Estados Unidos. México también vivió muchas experiencias, la gente quedó muy encantada, sobre todo la gente de otros países, los europeos, que se fueron encantadísimos. Nadie, desde que obviamente tenían uso de razón, que en Europa, en Inglaterra, allá en Italia, no hombre, esos estadios todo el tiempo están a reventar, todo el tiempo hay esa alegría, en Alemania igual. Pero vaya sorpresa que se dieron ahora, el venir al Estadio Azteca, el estar en el estadio, en el Gigante de Acero de Monterrey, en el Guadalajara, no hombre, dijeron, hubiesen sido todos los partidos en México, tremenda la energía, toda la algarabía que se vive. Pero bueno, pues ya va a finalizar y yo les voy a platicar de Haaland, que regresó a Noruega, regresó contento y además regresó con un mapache bisecado. ¡Qué rollo con Haaland! ¡Haaland! Ahorita se los platico, mientras tanto vamos con música. Aquí está la arrolladora Banda Limón con Miguel el Michoacano.
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10: Son las 4:33. Oigan, ya vienen los duelos, vayan preparándose. Pero antes, este tema musical que es de los Bukis, un exitazo de la autoría e inspiración del señor Marco Antonio Solís. Pero aquí está Moy Bobadilla con Tus Mentiras. Suélteme la DJ. 4:33.
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1: ¡Lucha! Bueno, pues llegamos a la parte de los triquitrajas. Vayan preparándose y votar por su artista o rola favorita. Son exactamente las 4 de la tarde con 38 minutos. Saludos para Leslie, ya sintonizándonos. Saludos, corazón. Besote tronador. Y ahí vamos ahorita con la contienda. Recuerden, 2 de 3 caídas sin límite de tiempo. 966-66-20621. Llámanos, escríbenos y dinos por cuál vas, ¿vale? Bueno, duelo de bandas, duelo de rolas clásicas de estas agrupaciones. Y vámonos del lado de los rudísimos. Que tenemos Toc Toc. Señoras y señores, vámonos del lado de los rudísimos. Déjenme presentarle nada más y nada menos que al monstruo de 17 cabezas. Y aquí está, señores y señores, la Arrolladora. Al mando del señor René Camacho, una de las agrupaciones más exitosas, con mayor años de trayectorias, con más álbumes vendidos y sacados, es la Arrolladora Van de Limón, que hoy nos presenta el tema Ya No Te Buscaré. Suéltemela, DJ.

señores, señores, un tema del recuerdo. Nos vamos hasta el año 2007-2008. Sonaba este exitazo de la Arrolladora. Permíteme ir a la otra esquina. En la otra esquina está una verdadera institución musical de banda. Sin duda alguna, por algo tuvo el título de la madre de todas las bandas. El señor Cruz Lizárraga, en paz descanse, formaba la banda muy representativa en México. Con el paso del tiempo, grandes, grandes artistas que desde luego nacieron en esta agrupación, hicieron sus bandas, ¿no? Por algo es que se denominó la madre de todas las bandas. De ahí surgieron la propia Arrolladora, los hermanos Lizárraga, en fin. Pero bueno, hablemos de la primera. Son ellos, nada más y nada menos que la banda El Recodo, la banda más grande de México. Y aquí está una de sus mejores voces. Hablamos también del señor Julio Preciado, pero no dejamos fuera al gran Luis Antonio López, mi mozo. Y esto que se titula ¿Cómo pudiste? ¡Suéltela, DJ!

0: Vamos a ver, señores, señores, iniciamos gran duelo de bandas, de monstruos de banda. Y bueno, agrupaciones que han sido semillero también de grandes artistas. ¿Cuántos artistas no han salido de cada banda? Recordemos que de la Arrolladora, allá tuvimos obviamente la salida del gran Germán Montero, del mismo Josi Cuen, de Jorge Medina, de Vicent Meléndez y muchos artistas más. También del lado de la banda El Recodo, hablemos del señor Julio Preciado, el gran Julio Preciado. Desde luego también el gran Giovanni Mondragón y el mismísimo Mimoso. Pero bueno, señoras y señores, recuerde, 2 de 3 caídas sin límite de tiempo. Voy a enviar un cordial saludo hasta el sur de Carolina. Saludos allá para mis amigos que me están escuchando a través de la internet. Y por ahí vámonos, dice, con la Arrolladora Banda Limón. Perfecto, comienza a tomar delantera la Arrolladora Banda Limón en estos momentos con el tema Ya No Te Buscaré. Vamos a ver qué dice la banda. 662-0621. Recuerde que en la opción número 2 tenemos a la banda El Recodo con el tema ¿Cómo Pudiste?
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0: Y hoy optamos con puras de adoloridos, de puras llegadoras. Aquí está el monstruo de 17 cabezas con Ya No Te Buscaré. Un exitazo de la Arrolladora.
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0: En la voz del gran Josi Cuen. Vamos a ver qué dice la banda, señoras y señores. Allá también aprovechamos para enviar un cordial saludo hasta la hermosísima Bahía de Paredón, a toda esa gente bonita que tiene la qué buena puesta en estos momentos. Y allá vámonos con la Arrolladora y el tema Ya No Te Buscaré. Bueno, pues ya nos pusieron un título equivocado. A lo mejor dice no, esa es de la banda MS. Pero tal vez porque la parte de la canción dice a lo mejor, ¿va? A lo mejor, y ese no era el problema. Pero bueno, válida como... con el tema de la Arrolladora Banda Limón. Vamos a ver, señores y señores, al 662-0621 en este lunes. Pilas, pilas, que estamos arrancando la semana y llegando casi, casi a mitad de este mes de julio. ¡Qué barbaridad! El tiempo se está haciendo una nada. Pero bueno, hay que darle con todo. Hay que meterle el pie al acelerador porque el tiempo se nos va volando. Vamos a ver qué dice la banda. Venga, la última al 662-0621. Y estaremos sin duda alguna pues ya dándole el tiro. Ahí está, perfecto. Ahí está, señoras y señores, siendo las 4 de la tarde con 44 minutos. Saludo también con mucho gusto a mi amiga Giovanna hasta la colonia Hermano Cerdán en Tonalá, Chiapas. Allá para también doña Teresita, para toda esa banda que nos están escuchando. A mi buen amigo Azariel Arriola también hasta la colonia Durango. Me imagino que ya está en su hamacona ventilándose un poco después de la jornada de trabajo. Allá para mi amigo Manuel Trinidad, ¿no? Así es, para mi buen amigo. Ah, Manuel el Calerano. Y para mi amigo Manuelón también. ¿Cómo andas, Manuelón? No te has reportado, canijo. Agarró la jarra ayer y ya no quiere nada. Hasta ahorita no levanta cabeza, dice. Bueno, saludos, brother. Un abrazo. Señores, señores, vámonos con el tema ganador a petición de nuestro amplio auditorio. Permítame presentarles a la Arrolladora Banda Limón y el tema Ya No Te Buscaré. Son las 4 con 45 minutos.

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8: Bueno, pues ya son las 4:53 minutos, 5 de la tarde, señoras y señores. Va rompezumba el tiempo, el reloj en su marcha y ni quien lo detenga. Saludos para William, sintonizándonos hasta la colonia El Vergel. Allá van los saludos, hasta allá llega nuestra potente señal de la Qué Buena. Por ahí voy a poner el tema musical de Todas y de Nadie, de los dos carnales. Ahí lo vamos a programar ahorita. Y bueno, ahorita les platico la fiebre de Holland, Holland, que les había dicho, ¿no? Que por cierto, ya pues ya está en Noruega, ya está en su tierra. Bueno, y es que este mundial nos ha dejado muchísimas, muchísimas cosas, ¿no? Pero ahorita les voy a platicar una de ellas. Mientras tanto, vámonos a más música. Aquí está Yuridia y el tema Eres Mirada. Son las 4:54 minutos.
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1: Bueno, son exactamente las 5 de la tarde con 8 minutos, señoras y señores, 8 minutos después de las 5 de la tarde, y a lo que les iba yo a contar, y es que uno de los momentos más, bueno, llamativos del Mundial. Bueno, y es que vamos a hablar de este futbolista que se robó el corazón de todos los países, bueno, de todos los aficionados del Mundial, y es que sin duda alguna... Aparte del rendimiento futbolístico que este monstruo estaba dando, bueno, pues una de las canciones épicas que quedaron ya enmarcadas en este Mundial 2026. Y es que fíjense que la famosa canción viral de Erling Haaland tiene sus raíces en la melodía disco Moscow de 1979 del grupo alemán Die Chinchin-Con, adaptada por aficionados. Y la letra en español destaca pues sus herencias y habilidades que tienen, desde luego, que tiene este gran artista, ¿eh? Y por ello es que esta canción, desde luego, lo inmortaliza dentro de lo que fue esta Copa del Mundo, lo que sigue siendo la Copa del Mundo. Y en español, desde luego, destaca su herencia y habilidades, ¿no? Haaland es azul como su papá. Ahora es en el hit. Bueno, y muchas frases más. El coro principal que se ha hecho viral comienza así en español. Haaland es azul como su papá. Es lo que dice, ¿no? Ahora es el Etihad. Bueno, pues ahí está. Además, recientemente la melodía cobró gran fuerza en territorio mexicano, donde una banda de regional mexicana realizó su propia versión estilo cumbia y banda, la cual se viralizó rápidamente en plataformas digitales. Inclusive tiene versión duranguense. Bueno, ¿qué les puedo decir, no? Todo lo que, desde luego, esta canción, desde luego, impactó en territorio mexicano. Pero qué padre, lastimosamente quedó fuera en los cuartos de finales frente a Inglaterra. Aunque Haaland, fíjense, dio tremendo partidazo de fútbol. Ya regresó a su país, las cámaras que lo captaron, porque llevaba en mano, señores y señores, un mapache bisecado, ¿eh? El mapache, pues, atado a su botella de ron. Pero bueno, es así el Mundial, todo esto nos está dejando. Ya estamos en la parte final de esta bonita justa deportiva que se prepara con 8 años de antelación. Como el próximo, que será el 2030, pero bueno, así van las cosas. Y mañana, señoras y señores, tendremos el primer encuentro futbolístico, tendremos el primer finalista, o será Francia o será España. Será un partido sin tregua alguna, se tendrán que entregar todo por el todo. Mañana la Francia de Mbappé, del mismísimo el Mosquito, Ousmane Dembélé, de Olysee, de todos estos futbolistas franceses que se estarán desde luego enfrentando a la poderosísima España del gran Lamine Yamal, la joya de Pedri, de Rodri, todos estos futbolistas, de Nico Williams, que desde luego también estarán buscando el parte para la final. Y el miércoles tendremos a Argentina, de Lionel Messi, de Julián Álvarez, Julián Álvarez, de Lautaro Ramírez, frente a la Inglaterra del gran Harry Kane, del gran Pitbull y del mismísimo Jude Bellingham. Así que, señores y señores, casi falta poquito para finalizar el Mundial. Son las 5 de la tarde con 11 minutos, vamos a ir a música y aquí llega la participación de Eden Muñoz y el tema La Magia de Conectar. Son las 5 con 11 minutos.
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1: Las 5 de la tarde con 14 minutos. Aquí está el maestro Marco Antonio Solís y el tema La última parte. 5 de la tarde con 14 minutos.
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1: Son exactamente las 5 de la tarde con 18 minutos. Vamos a más de la buena música. Es el momento de escuchar a la banda Los Sebastianes de Saúl Plata con el tema Psicólogo Privado.
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1: Bueno, pues ya son las 5:27. Acabamos de escuchar a los Tigres del Norte con el tema musical En Dónde Estabas. Y ahora un saludo muy especial para mis amigos automovilistas, taxistas, colectiveros, transportistas, que a esta hora de la tarde nos van escuchando. Una magnífica tarde, la de hoy lunes 13 de julio, Por cierto, felicitaciones a todos los cumpleaños hoy en su día. Un poquito tarde, pero sigue siendo todavía parte del día en que vinieron a este mundo. Muchas felicidades. Saludos para Nuri, para Jaciel, que nos andan sintonizando en estos momentos. Ahí vamos a mandar algo de Los Ángeles Azules con el tema Otra Noche Más. Creo que esta canción viene acompañada de Nicki Nicole. Acompañados de Nicki Nicole, el tema de Los Ángeles Azules. Con mucho, mucho, mucho gusto vamos a complacerles. Oigan, y ahorita regresamos con Detrás de la Canción. Vayan preparándose porque les voy a platicar justamente de un tema, como lo hacemos en esta sección de Detrás de la Canción. Así que prepárense. Son las 5:28 y aquí están justamente los de Iztapalapa, los hermanos Mejía Avante, acompañados de Nicki Nicole, Otra Noche.
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0: Oye, ya escuchamos el tema Aunque Duela de Banda Cuisillos. Son las 5 de la tarde con 38 minutos.
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0: Bueno, aquí en estos momentos son las 5 de la tarde con 40 minutos. Oigan, ya llegamos con nuestra sección Detrás de la Canción, en donde siempre les traemos una historia sobre alguna canción. Y desde luego que las canciones que siempre tienen una historia que contar son las canciones que aseguran un lugar muy importante dentro de la industria, ¿eh? Pero hoy les voy a platicar de esta pieza musical que ha sido interpretado por su primer intérprete, para quien fue grabada, del gran este gran artista, o sea, donde anda ahorita, el gran Adán Romero. Fue interpretado por la banda MS y también por Carineón. Pero vamos a platicar de esta historia.
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0: ¡Ay, chiquilla!
10: Este es banda.
0: ¿Quién la quiere?
10: MS.
0: ¿Se acuerdan de este exitazo? Sí. Es del año 2007, fíjense ustedes. Cuando venía la revolución de la banda y el norteño banda. Pero qué bonito tema musical. Me encantan las primeras estrofas de la canción. Cómo las acomodaron, cómo la inspiraron. Pero hay una historia y comienza así.
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0: ¡Ay, ay, ay! Bueno, aquí le estamos echando con la MS. Esta es la voz de ¿cómo se llama?
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0: De Alan, ¿no?
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0: No, es de Gualo Silva. Pero bueno, fíjense que Espinoza Paz es el creador, el padre de esta canción. Pero para sorpresa de todos, Solo un día fue dedicada a una mujer casada. El amor y el desamor siempre han sido, pues, la fuente principal de inspiración para Espinoza Paz, uno de los cantautores más reconocidos del regional mexicano. Y en una de sus presentaciones en vivo, el artista sorprendió a su público al confesar que una de sus canciones más sentidas fue dedicada a una mujer casada. Una historia que marcó su vida y se convirtió en una de sus obras más intensas. El intérprete de El Último Viernes explicó que esa mujer fue uno de los amores más grandes de su historia, pero la vida lo llevó por caminos distintos. Lo que pasa con todos. Aunque ella llegó al altar con el otro hombre, continuó inspirando versos cargados de nostalgia y ternura. ¿Quién se la sacaba? ¿Quién se la arrancaba de su corazón? Hasta que nació Solo un día. Una canción que encierra todo lo que él no pudo decir frente a frente. Y Espinoza Paz, bueno, fue justamente que dedicó esta canción para una mujer casada. ¿Pero por qué Espinoza Paz escribió Solo un día para una mujer casada? Ahí les va. Durante su relato, Espinoza Paz compartió que el tema fue una especie de desahogo emocional. Confesó que un día decidió llamarla en secreto, a escondidas de su esposo. Imagínense, ¿dónde andaba? ¿Dónde andabas, Paz? Porque necesitaba decirle lo que aún sentía. Te llamo, y justamente así fue la llamada, ¿no? Literal. Te llamo porque tengo miedo y pánico en mi vida, que es justamente lo que dice la primera estrofa de la letra, de la canción. Ahí donde el compositor mezcla deseo, culpa y amor puro, ¿no? Y bueno, te llamo porque el sol no brilla porque tú no estás. Esa llamada inspiró cada verso del tema, donde el compositor mezcla lo que ya les conté. La canción fue popularizada por el intérprete Adán Romero, que la verdad a mí me gusta más con Adán Romero. Fue el primero, fue hecha para él, para su voz, y la verdad le quedó muy, muy linda, aunque después la grabó MS, como la escuchamos ahorita. Ahí está, esta es la original. Adán Romero, aunque el propio Espinoza Paz la incluye también en sus conciertos, me ha tocado verlo en algunos conciertos que he estado de él, bueno, contándola como una de las historias más y ahora sí personales que ha llevado al escenario. Pero ¿cómo impacta esta confesión en la vida de Espinoza Paz? Bueno, con su sinceridad, el cantante volvió a demostrar que su talento nace de vivencias reales y no de ficción. Aunque en el pasado vivió varios romances, hoy Espinoza Paz se encuentra finalmente casado con Claudia Kelly, una mujer alejada de los reflectores, con quien pues ha formado una familia discreta y estable. Sin embargo, la revelación sobre su amor prohibido dejó huella en sus seguidores, quienes aseguran que al conocer el origen de Solo un día, la letra cobra un nuevo sentido, el de amar en silencio, dijera Marco Antonio Solís, ¿no? O a alguien que pues ya no puede ser parte de tu vida, porque pues ya no será. Y dijera el Bebeto, ya no somos ni seremos. Y ese tipo de historias confirman que la música sinaloense no solo conecta por su melodía, sino por la honestidad de sus emociones. Y Solo un día, pues se ha convertido así en un himno para quienes han amado en secreto, recordando que las mujeres que han amado o los hombres que han amado seguirán estando ahí en esas letras. Las mejores canciones nacen de los amores imposibles. ¿Qué me dice? No. Pero bueno, señoras y señores, aquí dejamos este tema musical del gran Espinoza Paz con este exitazo y Solo un día. Vuelve a mí, solo un día después de este día. Bueno, ¡vámonos! Son exactamente las 5 de la tarde con 45 minutos y esto fue Detrás de la Canción.
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7: Y bueno, enviamos este tema musical hasta la hermosa Bahía de Paredón. Con mucho gusto, aquí está Grupo Ladrón y el tema es Difícil Decir Adiós, 5:53.
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2: Las 5 de la tarde con 54 minutos, en 6 serán las 6 de la tarde. Lindísima, lindísima esta tarde que nos obsequia el Hacedor del Universo, el Creador del Universo, en este 13 de julio. Y bueno, pues oigan, ya casi terminan las últimas clausuras, ya cerrando un ciclo más. Muchas felicidades. Voy a felicitar a todos los que, a todas y todos, desde luego, los chavos jóvenes que han cerrado un ciclo escolar y que bueno, vamos por el siguiente, ¿no? A darle con todo. Hay que siempre motivarlos, hay que incentivarlos para seguir dando lo mejor de sí. Aunque digan, no, nada más se dedican a estudiar, pero fíjense que también estar en la escuela, estar es aportar, es echarle ganas, ¿verdad? Es un esfuerzo propio. Así que muchas felicidades, un escaloncito dentro de su formación académica, ¿eh? A darle con todos. Oigan, ya nos vamos, nos echamos el día de mañana si el arquitecto del universo nos lo permite. Mientras tanto, siga disfrutando de nuestra selecta promoción musical. A ver, pollito, te saluda tu amigo El Calera. Mi canción, no que no, de Rigo Tobar. Hola, mi buen amigo El Calerano. ¿Cómo estás, amigo? Es un placer leerte a través de mi línea whatsappera. Bueno, pues te voy a dejar esa canción más adelantito, ¿eh? Mientras tanto, sigue disfrutando de la promoción de La Que Buena. Nos vamos y cerramos con esto a cargo de Toño Lizárraga. Y el amor es una ilusión. No olvides que todo hombre que vive de rodillas ante Dios vive con la cara muy en alto y depende de cualquier circunstancia de la vida. Yo soy Gustavo Lara. Gracias. Buena tarde.
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